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1: Son las 21 horas.
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0: Son las 21 horas y 49 minutos.
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0: Son las 22 horas y 38 minutos.
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1: Son las 23 horas y 35 minutos.

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1: Son las 23 horas y 50 minutos.

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1: Son las 00:30.
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1: Son las 6:01.
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1: Son las 7 y 30 minutos.
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1: Son las 7:31.

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1: Son las 8:03.
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0: Son las 8:31.
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0: Son las 8:33.
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1: Son las 9 de la mañana.
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10: Hola, ¿qué tal? Muy buenos días, buenos días, buenos días, buenos días. Claro que sí, en esta mañana de este día de hoy, sábado 27 de junio, ya el último sábado de este mes de junio. Saludos también a Consuelo, que está de onomástico, y a todas las personas que hoy día, 27 de junio, están de cumpleaños también. Un cordial y afectuoso saludo a las compañeras y cumpleaños en este día sábado. Soy Jaime Quesada y lo vamos a estar acompañando hasta la 1 de la tarde, totalmente en vivo y en directo. Su amigo Jaime Quesada, con informaciones, datos, avisos y mucho más. Y vamos a estar revisando titulares en esta presente jornada. Vamos entonces con el primer tema musical de esta mañana. Así damos comienzo a lo que va a ser la mañana de Radio Acogida. Bienvenidas y bienvenidos a través del 100.9.

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1: Así estamos en la mañana de Radio Acogida cuando ya son las 9 de la mañana con 9 minutos. 9 de la mañana con 9 minutos. Vamos de inmediato a revisar titulares en esta presente jornada. Raúl Leiva, falta carabineros en las calles y eso puede ser suplido con apoyo de las Fuerzas Armadas. La señal de autoridades que Chile envía a Perú en la frontera debido a la migración irregular. Corresponde CAS, responde a dicho de Petro por polémica con mujer y hijo que le negó saludo. Menor de 16 años de edad es asesinado en Chihuayante, le habría disparado en el antejardín de la vivienda. Le pido disculpas a todo el pueblo uruguayo, Fernando Muslera asume errores durante el Mundial. Denuncia a un petrolero fue alcanzado por un proyectil no identificado en el estrecho de Hormuz. Conmoción por pareja hayan fallecido en su casa de Mulchen. Habría inhalado monóxido de carbono. Presidente Kast se reunirá con homólogo de Ecuador en la cumbre de Mercosur. Habría asaltado hijo y hermano de imputado. La hipótesis por secuestro de homicidio de adolescente. Manuel Perner, bioquímico y padre de Perner. El Estado debe abrirse a la evidencia científica. Miriam y Yuri también unen sus voces cantando por primera vez juntas icónica canción. Fallece a los 73 años de edad Paul Landon, histórico conductor de Tierra Adentro de TVN. Gendarmería suspende a jefe de Derechos Humanos por informe técnico registrado por comandante Ramiro. La señal, autoridad de Chile envía a Perú en la frontera debido a migración irregular. Bueno, son algunos titulares también que le estamos entregando en esta mañana, en lo que es la mañana de Radio Acogida, claro que sí, en este día sábado. Ya puedes comenzar, claro que sí, a programar tu música, tus pedidos, tus saludos, también en esta mañana al 64-2371-484, 64-2371-484, también lo puedes hacer en esta mañana de este día de hoy. Vamos a quedarnos con un tema musical de un clásico de Luis Miguel en esta mañana. Así que vamos a quedarnos con un clásico para continuar nosotros en la mañana de Radio Acogida.

Ahí pasaba un clásico, por supuesto, de este gran cantante Luis Miguel, también en esta mañana, en la mañana de Radio Acogida, para seguir avanzando en esta presente jornada, en este día de hoy, para usted que está en diferentes sectores de la comuna de Puyehue y sus alrededores, también lo saludamos en esta jornada. Bueno, lamentablemente la noticia se sucedió el día de ayer porque, bueno, muere un gran comunicador. Bueno, fallece a los 73 años de edad Paul Landon, histórico conductor de Tierra Adentro de TVN, que todo, bueno, alguna vez lo vimos en televisión conduciendo este gran programa como fue Tierra Adentro. En horas de la tarde del día de ayer viernes se confirmó el fallecimiento de Paul Landon, periodista e histórico conductor de Tierra Adentro, recordado programa cultural de nuestro país de Chile. El periodista y realizador audiovisual de 73 años de edad murió la tarde del día viernes en la clínica alemana por causas que aún no han sido relevadas. Gonzalo Silva, alias Maestro Ruscalata, emblemático personaje que acompañaba a Paul en Tierra Adentro, confirmó su fallecimiento en conversación. Paul fue un personaje increíble, expresó Silva al recordar su fallecido amigo. Fallece a los 73 años de edad Paul Landon. Respecto a los programas que formaron juntos, estuvo al aire por más de 20 años, convirtiendo así a Paul en un rostro ampliamente reconocido a nivel nacional. El maestro Ruscalata, quien mantuvo una amistad con Landon durante ese mismo periodo, aseguró que no se trató de un simple espacio televisivo, sino para el comunicador, sino también un gran proyecto de vida para él y su familia. Gonzalo destacó que Tierra Adentro puso en el foco de la ruralidad y en la cultura que nace desde esos territorios, convirtiendo así, con un paso en el tiempo, en un proyecto cultural en tremendo. Paul Landon comprendía la ruralidad desde dentro, no solamente con el componente cultural, sino también con el desarrollo que estaba pasando en la ruralidad, afirmó sobre su amigo. Agregó también que en este programa se le dio espacio a gente que jamás en la vida pensó salir en la pantalla. Paul en eso era muy generoso. Los entrevistados eran los protagonistas de la historia, acotó. Finalmente, Gonzalo Silva confirmó sobre el periodista: nos dejó un tremendo legado porque nos educó, nos enseñó y nos dio una clase magistral de la cultura del campo. Tierra Adentro se emitió entre el año 1991 y el año 2015. Su primera etapa ocurrió en TVN, Televisión Nacional de Chile, en el año 1991 y 2004. Después se trasladó a Canal 13 y se emitió en el canal de 2004 al 2009, concluyendo en Mega el 2015. Debido a su aporte cultural nacional, el programa de comunicador recibió distinciones como el Premio Asociación de Periodistas Espectáculos, Arte y Cultura de Chile, APES, en el año 1998. Además, se reconocimiento por la Corporación Nacional Forestal y la Corporación Fomento y Producción Corfo en el año 1999. Fueron grandes premios que recibió este gran espacio y, por supuesto, Paul Landon. Por ejemplo, ahí estábamos acotando también que recibió los premios por Asociación de Periodistas, Espectáculo, Arte y Cultura de Chile, APES, en el año 1998, además del reconocimiento de la Corporación Nacional Forestal y la Corporación Fomento Productivo, Corfo, en el año 1999. Bueno, así se cierra un ciclo de bastante importancia también, como fue este gran programa de cultura, como fue Tierra Adentro, que, bueno, lamentablemente falleció su conductor a los 73 años de edad este día viernes 26 de junio. Paul Landon, histórico conductor de Tierra Adentro, lamentablemente fallece y también todavía no se sabe las causas de su fallecimiento. Así que esta es importante información que le estamos entregando también en esta mañana, en la mañana de Radio Acogida. ¿Quién no vio Tierra Adentro? Más de alguien se está acordando también, se está acordando de que, bueno, todos vieron a lo mejor en alguno de los canales que él pasó, vieron este gran programa cultural Tierra Adentro. Son las 9 de la mañana con 19, 9 de la mañana con 19 minutos, donde tú puedes seguir
programando tu música, tus pedidos, tus saludos al 64-2371-484, como también al más 569-7174-4756. Continuamos en la mañana de Radio Acogida. Vamos a quedarnos con un clásico de Roxette, Listen to Your Heart. Los canta Roxette.

Ahí pasaba Roxette con ese tema musical Listen to Your Heart. Lo cantaba en esta mañana esta gran banda sueca. Bueno, lamentablemente fallece su vocalista. También, lamentablemente, por problemas cerebrales, también un cáncer de cerebro. Y bueno, ahí pasaba ese tema Listen to Your Heart con Roxette en esta mañana. Vamos a quedarnos con un tema musical. Después ya se viene el informe del tiempo. Vamos a ver cómo va a estar el tiempo para estos próximos días acá en la región de Los Lagos específicamente. Vamos a quedarnos con un tema de Vicente, este gran cantante mexicano, Vicente Fernández, en esta mañana, en la mañana de Radio Acogida.

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1: Son las 9:30.
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3: Bueno, a esta hora presentamos el informe del tiempo. Vamos a ver cómo va a estar el tiempo acá en la región de Los Lagos. Bueno, a esta hora tenemos una condición actual de 5 grados. Para el día se espera una máxima de 10 grados, nublado y chubascos débiles, variando a nubosidad parcial. Para este día domingo 28 tenemos una mínima de 0, una máxima de 9 grados, nublado y niebla, variando a nubosidad parcial. Para este día lunes 29 tenemos una mínima de 1 grado, una máxima de 10 grados, nublado a parcial. Bueno, así estamos presentando el informe del tiempo presentado por la Dirección Meteorológica de Chile.
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3: Así estamos en la mañana de Radio Acogida cuando ya son las 9 de la mañana con 33 minutos. Un fallecimiento de enfermera del SAMO en colisión múltiple en Coronel. El subsecretario de redes asistenciales Julio Montt y el Ministerio de Salud, MinSal, lamentaron el fallecimiento de una enfermera del SAMO, quien murió la tarde este día viernes en una colisión múltiple que involucró a una ambulancia y otros 6 vehículos de la ruta 160 en Coronel, en la región del Biobío. El hecho fue también lamentado por el Servicio de Salud de Concepción y por el alcalde de Lota y Jaime Vázquez Castillo. La enfermera era oriunda de esta misma comuna. Estamos profundamente consternados, indicó el subsecretario Montt. Susana Pucci Hernández, quien está estado en servicio, acudió a una emergencia para hacer que con tanto profesionalismo y entrega realizó a lo largo de su trayectoria asistir a pacientes y reanimarlos, añadió. Gobierno de autoridades lamenta el fallecimiento de la enfermera en Samo de la colisión múltiple en Coronel. Le enviamos nuestras más sinceras condolencias a la familia por sus 4 hijas, una de ellas hoy funcionaria también del hospital de Coronel. Somos una sola red de salud y la acompañamos en este doloroso momento, cerró la autoridad. Desde MinSal, en tanto, destacaron que su entrega y compañerismo valoraron por sus pares. No se olvidarán nunca, manifestaron a través de un comunicado. Le enviamos nuestras más sinceras condolencias a la familia, hijas, compañeros de trabajo y comunidad del SAMO y los propios hospital, agregó la autoridad. También, lamentablemente, Jaime Vázquez Castillo, alcalde de Lota, también expresó por su parte también sinceras condolencias a la familia y el profesional adherido por el dolor del momento tan difícil que están pasando también en este sentido.
4: Lamentablemente tuvimos un grave accidente de tránsito durante esta tarde en la ruta 160 en la vecina comuna de Coronel. Allí una ambulancia SAMU lamentablemente se vio involucrada en un accidente de tránsito con consecuencias fatales. Personas heridas y lamentablemente una enfermera perdió la vida en este grave accidente de tránsito. Nos referimos a Susana Pucci Hernández, enfermera del hospital de Coronel, oriunda de nuestra comuna de Lota, y por tanto, queremos expresar nuestras sinceras condolencias a su familia, adherirnos al dolor en este momento tan difícil y tan sensible de la pérdida de su vida en este accidente de tránsito. Por supuesto, toda nuestra solidaridad y nuestro apoyo a la familia de Susana Pucci Hernández, enfermera lamentablemente fallecida en este accidente, la vecina comuna de Coronel y oriunda de nuestra comuna de Lota. Como alcalde, reitero nuestra solidaridad y apoyo en este momento difícil para toda su familia y amigos.
3: De igual forma, se refirió esta tragedia al alcalde de Coronel, Boris Chamorro, quien informó que decretó 3 días de duelo comunal en la comuna. El Servicio de Salud de Concepción se sumó a las condolencias, detallando que los otros funcionarios lesionados del accidente presentan politraumatismo y están siendo evaluados para su eventual trasladado hasta el hospital Guillermo Gran Benavente. El organismo señaló que el trágico hecho anluta en toda la comunidad de red asistencial y de manera muy especial en los equipos de servicio de atención médica de urgencia SAMO del hospital San Carlos de Coronel. Bueno, una lamentablemente situación que pasó también en Coronel. Así que fallecimiento de enfermera del SAMO en colisión múltiple fallece también. Importante información a nivel nacional también en esta mañana, en lo que es la mañana de Radio Acogida. Puedes seguir programando tu música, claro que sí, tu música en esta mañana al 64-2371-484. 64-2371-484, como también al más 569-7174-4756. Más 569 7174-4756. Esta hora de la

Seguimos en la mañana de Radio Acogida cuando ya son las 9 de la mañana con 40, 9 de la mañana con 40 minutos. Bueno, los llamó Magali, que lo está escuchando en el sector de Chiscaigüe. Saludos para Magali, que está en sintonía en el sector de Chiscaigüe, y los pide un tema de Pimpinela, para tema de una mamá, que se llama este tema musical. Ya. Así que saludo para Magali del sector de Chiscaigüe, también, que está en sintonía de la programación de la mañana de Radio Acogida. 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Importante dato también que le estamos entregando en esta mañana, en la mañana de Radio Acogida. Vamos entonces con este tema solicitado, siendo las 9 de la mañana con 42 minutos.

Ahí pasaba Pimpinela con ese tema musical Madre, los cantaba en esta mañana, en la mañana de Radio Acogida. Así que para todas las mamás que están en sintonía, bueno, también va dedicado con, bueno, con cariño este tema musical de Pimpinela Madre, los cantaba esta gran dueto también. Vamos a entregarle también unos importantes datos, avisos que tenemos por acá. Atención, la Iglesia del Señor de Porvenir, administrada por el pastor Juan Gualamán, invita a hermanos a la fe, vecinos y amigos a una gran campaña evangelística a realizarse los días viernes 26, que sería el día de ayer, sábado 27 a las 19:30 horas el día de hoy y mañana domingo 28 a las 5 de la tarde. Estará predicando el evangelista Luis Bulnes de Temuco. Reiteramos, la Iglesia del Señor de Porvenir, administrada por el pastor Juan Gualamán, invita a hermanos a la fe, vecinos y amigos a una gran campaña evangelística a realizarse hoy día sábado 27 a las 7:30 de la tarde y mañana domingo 28 de junio a las 5 de la tarde. Estará predicando el evangelista Luis Bulnes de Temuco. Los esperamos en nuestro templo ubicado en calle Los Aromos, número 415, sector Porvenir. Firma este comunicado el pastor Juan Gualamán. Así que ahí está la invitación también para todos los hermanos cristianos también. Y tenemos otro aviso por acá. Atención, Gran Bingo Solidario Bailable en el Quincho Brisa de la Rayán, camino a Mantilue, kilómetro 65, para este próximo sábado 4 de julio, desde las 6 de la tarde, con grandes premios al partir. Además, un gran torneo de rayuela desde las 2 de la tarde. Habrá cantina y cocina surtida, además gran show en vivo desde el programa de televisión Mi Nombre Es, tributo a Américo y la cumbia en la voz de Fer Vargas. Además, tributo a la música del recuerdo en la voz de Camilo Flores. También nos acompañará la rancherita Silvia Salazar, además de la música mexicana con el mariachero Ardy Díaz. Además, también habrá DJ, animación, grandes sorpresas más. Valor del cartón es tan solo de 5 mil pesos. Puedes comprar tu cartón online a través de WhatsApp más 569 83 89 32 19 más 569 83 89 32 19 o comprarlo en Minimercado Boquial o Supermercado Super Blue. No te olvides, sábado 4 de julio, un torneo de rayuela, bingo bailable solidario en el Quincho Brisa del Arrayán. Los esperamos. Es importante. Dato también que le estamos entregando en esta mañana, en lo que es la mañana de Radio Acogida en este día de hoy para todos los amigos auditores. Son las 9 de la mañana con 49, 9 de la mañana con 49. Continuamos a esta hora a través del 100.9. Vamos a quedarnos con este gran cantante como fue Luis Dimas en la mañana de Radio Acogida.

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1: Así estamos en la mañana de Radio Acogida y pasaba este gran cantante como es Luis Dima en esta mañana, en la mañana de Radio Acogida. A ver, vamos a irnos con dos pedidos musicales porque, bueno, los hacen a través de nuestra línea telefónica. Bueno, los llamó Margarita, que lo está escuchando también a esta hora, así que saludo para Margarita tomando desayuno. Nuestra amiga Margarita está en sintonía también a esta hora en el sector de Boquial, comuna de Río Bueno. Saludo para Margarita de Boquial y los pide un tema que quiere escuchar a Luis Fonsi en esta mañana. Y también nos llamó también Leti, que lo está escuchando también en Pilmaiquén. Saludo para Leti desde Pilmaiquén y los programa un tema de Roberto Carlos. Ya, vamos entonces con estos pedidos musicales.

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3: Son las 10 de la mañana.
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Ah, sí, estamos en la mañana de Radio Acogida, claro que sí, en esta presente jornada, porque para seguir compartiendo en esta jornada de este día sábado. Bueno, vamos a saludar también a nuestra amiga también Paulina, que los está escuchando en Población Interlago y los pide que quiere escuchar este tema de Emanuel, Bella Señora, en la mañana de Radio Acogida.

Así seguimos en la mañana de Radio Acogida cuando ya son las 10 de la mañana. Seguimos avanzando. 10 de la mañana con 12 minutos. 10 de la mañana con 12 minutos. Saludamos también a la dueña de casa, a los adultos mayores, a usted que está, estimado amigo, trabajando en el campo. Usted que va viajando en alguna ruta también y está en sintonía de la programación de lo que es la mañana de Radio Acogida en este día sábado. Nosotros acompañante totalmente en vivo, en directo, a todos nuestros amigos del campo y de acá de Puyehue. También los saludamos en esta jornada y a todos los emprendedores de la comuna de Puyehue. Usted que está en su local comercial, también los saludamos. Y a todos quienes, bueno, nos sintonizan en Porvenir, en Soma Sur, en Colorado, en General Lagos, a nuestros amigos de Población Los Volcanes, nuestros amigos de la Población Interlagos, a todas las personas que viven por la Ruta Internacional 215, también Puerto Chalupa, el de Sagurupanco y el otro Panco, Piedras Negras, nuestros amigos de Bahía del Encanto, Bolerfo, Las Parras, Santa Elvira, nuestros amigos de Los Pillines, Los Negros, nuestros amigos del sector también de Poyoico, nuestros amigos de Pilmaiquén, La Mosqueta y a todos quienes nos sintonizan en esta mañana de lo que es la mañana de Radio Acogida. Nosotros acompañándote totalmente en vivo y en directo. Vamos con otras informaciones. Formalizados 10 sujetos por tráfico de drogas en Osorno. 7 venezolanos quedaron en prisión preventiva. La Fiscalía Local de Osorno logró la prisión preventiva de 7 ciudadanos venezolanos tras formalizar una organización integrada por 10 personas acusadas de dedicarse al tráfico de drogas en la comuna de la región de Los Lagos. Los otros 3 imputados de nacionalidad chilena quedaron sujetos a medidas cautelares de menor intensidad mientras que continúa la investigación. La detención del grupo concretó luego de que un operativo desarrollado de la Policía de Investigaciones de la PDI en coordinación con la Fiscalía, que contempló el allanamiento de 4 inmuebles de Osorno, 2 de los cuales funcionan como punto de venta de sustancia ilícita al interior de un campamento de la ciudad. En el procedimiento incautaron más de 1,1612 de cocaína, entre ellas cocaína pasta tipo cera, además de otros elementos asociados al delito. El fiscal de Osorno, Carlos Delgado, indicó que los 10 detenidos fueron formalizados por infringir la ley 20.000. sobre el tráfico de ilícito de drogas. Tras la audiencia de control de detención, el juzgado de garantía de Osorno decretó la prisión preventiva para los 7 imputados de nacionalidad venezolana, mientras que los 3 chilenos quedaron con medidas cautelares indistintas de la provincia con libertad. Vamos con otra información. FACH anuncia la 5ª edición del ejercicio de defensa multidominio Salitre 2026 en Antofagasta. El 29 de junio hasta el 10 de julio, la Fuerza Aérea de Chile, FACH, será anfitriona de la 5ª edición del ejercicio Salitre, evento que reunirá a principales poderes aéreos de la región para poner a prueba sus habilidades. En el escenario simulacro de alta exigencia, durante la jornada los países participantes realizarán ejercicio conjunto y mejorar las condiciones, evaluar su respecto al tema y la crisis compleja y compartir conocimientos sobre los procedimientos y formas de trabajo. El enfoque permite que los participantes coordinen acciones y trabajen de forma íntegra en los ámbitos operativos de tierra, mar, aire y espacio, ciberespacio, para obtener los mejores resultados en todo ámbito. Para la ejecución del ejercicio, los aviadores militares formarán una coalición multinacional, la cual intervendrá en un espacio físico o un conflicto entre naciones en guerra en tal de garantizar la paz y permite el paso de ayuda humanitaria a la zona. El ejercicio que se desarrollará en la región de Antofagasta participarán medios también aéreos, terrestres y humanos en Chile, como participarán Chile, Estados Unidos, Colombia y Paraguay, Argentina, Brasil y Reino Unido. Además, se contará con la presencia de observadores internacionales. Al respecto, el coordinador general del ejercicio, coronel de aviación Juan Carlos Noce, afirmó que el evento no tiene relevancia sobre la nacionalidad, sino también internacional, porque demuestra la preparación y profesionalismo de la institución ante el mundo. Ven en nosotros la Fuerza Aérea Profesional altamente preparada en Chile y capaz de liderar este tipo de ejercicio que posiciona como uno de los más importantes de Sudamérica, señaló el capitán. Bueno, son algunas importantes informaciones que le estamos entregando en esta jornada, este día de hoy, donde tú puedes seguir programando tu música en esta mañana para usted que está en diferentes sectores de la comuna de Puyehue y sus alrededores en esta
Presente, jornada.

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2: Son las 10 y 30 minutos.
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1: Son las 11 de la mañana.
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acogida, claro que sí, en este día de hoy. 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Y claro que sí, nosotros también el día lunes 29, también el feriado, lo vamos a estar acompañando totalmente en vivo e indirecto a todos nuestros amigos auditores, quienes están en el campo, también usted que está también en sintonía de la programación de lo que es la mañana de radio acogida en este día de hoy, para todos nuestros amigos auditores, quienes están en diferentes sectores de la comuna de Puyehue, nuestros amigos del sector de Pulelfo, Las Parras, nuestros amigos de Santa Elvira y a todos quienes están en sintonía de la programación de la mañana de radio acogida. Bueno, el peor momento de Loco Bielsa en España, destapan el supuesto lado más oscuro de Bielsa tras la eliminación de Uruguay. Lamentablemente, bueno, el equipo de Bielsa se fue, como se dice, el chileno se fue para afuera del Mundial. Ahí quedan las críticas porque la hinchada no lo quiere ya más en el plantel uruguayo. Que, bueno, ahí las críticas están bastante ardidas, como se dice. También los presuntos, algunos jugadores también querían tenerlo ya después de este Mundial fuera del equipo. Así que lamentablemente se fue para afuera el equipo de Uruguay en la Copa Mundial. Vamos con otras informaciones. Bastante tragicómico, delegado de Osorno acusa que está sobreviviendo problemas de gobierno anterior. El delegado presidencial de la provincia de Osorno, Alejandro Reiner, aseguró que la actual administración se encuentra resolviendo una serie de problemas que arrastran desde el gobierno anterior. La autoridad afirma que incluso de algunos casos permanecen sin solución desde el año 2019, ocurren algunas habilidades familiares rurales. En este contexto enfatizó que no se puede hacer responsable de retrasos acumulados durante años en este ámbito. Bueno, son algunas importantes informaciones en esta mañana, en lo que es la mañana de radio acogida en este día de hoy para todos los amigos auditores quienes están en la mañana de radio acogida. Vamos a quedarnos con un tema musical de Los Temerarios, donde tú puedes seguir programando tu música, tus pedidos, tus saludos al +569 7174 4756, +569 7174 4756, o también lo puedes hacer al 6423 71 484, 6423 71 484, para todos nuestros amigos del campo, usted que está también en sintonía también en el sector también de alguna zona rural también, y también lo saludamos en esta presente mañana de este día de hoy. Continuamos en la mañana de Radio Cogida. Vamos a quedarnos con Los Temerarios.

Así estamos en la, por supuesto, la mañana de radio acogida también en esta presente. Así que saludos para nuestros amigos del sector de Carimayín, también que están en sintonía en esta programación de la mañana de radio acogida en este día de hoy. 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Así que importante dato también que estamos entregando en esta mañana en lo que es la mañana de radio acogida. Saludo para don Alejandro Caravante, que está en sintonía también en la comuna de Río Bueno. Saludo para don Alejandro ahí junto a su familia también en esta mañana. Un cordial y afectuoso saludo para don Alejandro y toda su familia en esta mañana. Pax Silica, como Chile ha ido tomando posición en la disputa entre Estados Unidos y China por minerales y la IA. Chile y Estados Unidos han acercado mucho posiciones en materia de minerales para la industria de la inteligencia artificial de la IA, sector que actualmente empuja una buena parte de la economía norteamericana. Por ejemplo, en marzo de este año y el día siguiente asumido el gobierno del presidente José Antonio Kast, ambos países de Chile y Estados Unidos firmaron una declaración conjunta para establecer consultas sobre minerales críticos y tierras raras, luego de que en abril de este año se cerró también el memorándum para impulsar el desarrollo de la explotación y procesamiento de los mismos. Este 25 de junio el lazo cerró un nuevo avance, lo suscrito por la declaración conjunta sobre la IA y la cumbre de Pax Silica. De Latin Pax, el nombre de la iniciativa que no juega a interpretaciones, aunque conlleva obligaciones específicamente en el país raras, y este ya busca asegurar la cadena de suministro de sílico y otros materiales también sobre esta materia, lo que conforma el chip que van de vida al todo, desde los gigantes centros datos de la IA hasta celulares, ordenadores, desde el cual usted está en el artículo. Fue mediante un simple tuit de la Embajada de Estados Unidos hacia Chile que se dio a conocer la noticia, con el embajador Andrés Ergas participando en la nueva edición de la cumbre. Chile se incorporará a esta iniciativa promoviendo innovación, inversión, cadena de suministro resiliente y cooperación tecnológica, señaló en el mensaje X. Otros países que firmaron la declaración fueron Argentina, El Salvador y Costa Rica. Bueno, son algunas importantes informaciones a nivel internacional que le estamos entregando en esta mañana, en lo que es la mañana de radio acogida en este día de hoy. Ya, son las 11 de la mañana con exactamente ya con... A ver, son 11 de la mañana con 24 minutos. 11 de la mañana con 24 minutos. Continuamos nosotros en lo que es la mañana de radio acogida, acompañándote totalmente en vivo y en directo.

Ah, sí, estamos antes de irnos con el tema musical, vamos a. Bueno, se lo había traspapelado el saludo. Bueno, los llamó Cristina, también que está en sintonía también en Población Interlagos. Cristina de Población Interlagos. Ella quiere saludar a su hija también, Gloria, que hoy día está de cumpleaños. Saludos para Gloria, que está de cumpleaños. De parte de su mamá Cristina también, y le desea mucho éxito y mucha felicidad en este día de hoy. De parte de su mamá Cristina. Ya, ahora sí. Entonces vamos entonces con el tema musical y continuamos en la mañana de Radio Cogida.

0: Son las 11:30.
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7: Saludos para Javier ahí que está en sintonía a esta hora de la mañana y los pide este tema de los Chagos de Lumaco en la mañana de la Acogida.

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1: Ahí pasaba ese tema para saludar a Javier Ávila, que los pidió ese tema musical de Los Charros del Humaco en esta mañana, en La Mañana de Radio Acogida, donde tú puedes seguir programando tu música, tus saludos, tus pedidos, también al 6423-71484, como también lo puedes hacer tan fácil, tan sencillo y tan simple a través de nuestro WhatsApp.
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1: Vamos a irlos con dos pedidos musicales, también que usted lo hace también a través de nuestra línea telefónica. Bueno, los llamó Adolfo del sector de Las Parras. Saludo para Adolfo de Las Parras, que está en sintonía trabajando y escuchando la radio, don Adolfo. Y los programa también un tema musical de Mar de Emociones, en esta mañana con ese tema musical Mar de Emociones. Saludos para don Adolfo del sector Las Parras. Y nuestra amiga Patti también, que los acaba de llamar del sector de Pilmaiquén. Saludos para Patti desde Pilmaiquén, y los programa un tema de Paloma San Basilio en esta mañana, en La Mañana de Radio Acogida. Ya, vamos entonces con estos dos pedidos musicales, donde tú programas tu música, tus pedidos, tus saludos en lo que es La Mañana de Radio Acogida en este día de hoy.
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0: Ahí pasaba ese tema musical solicitado por la señora Sonia Medina desde Pilmaiquén, que lo pedía, ese tema de María José Quintanilla, bandolera, en esta mañana, en la mañana de Radio Acogida. Bueno, vamos a contarle a nuestros amigos auditores que, bueno, ahí le vamos a estar informando porque, bueno, yo voy a salir de un par de días, una semana, voy a estar fuera en el mes de julio. Ahí le vamos a estar avisando, bueno, ¿qué semana vamos a estar fuera? Si va a ser el 6 o el 13. Ahí lo vamos a estar informando oportunamente porque vamos a estar fuera una semana. Vamos a estar fuera y bueno, en esa semana lo está acompañando Iván Santana, lo va a estar acompañando acá también durante una semana. Y nosotros vamos a estar fuera, reiteramos, una semana el mes de julio. Ahí lo vamos a estar avisando cuándo vamos a estar fuera durante una semana. ¿Ya? Una semana vamos a estar sin la compañía de ustedes también, así que ahí vamos a hacer otras cosas también, así que él, que lo va a estar acompañando Iván Santana durante una semana también en el mes de julio, este próximo mes de julio. Ahí le vamos a estar avisando qué fecha exacta vamos a estar fuera. Ahí vamos a estar fuera también bueno, fuera del aire nosotros, también acompañándose después de una semana, así que ahí lo vamos a estar informando. Bueno, antes de irnos con otro pedido musical, vamos a reiterar este importante aviso. 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Así que es importante dar tu información en esta mañana, en la mañana de Radio Acogida. A ver, tenemos un pedido musical para nuestro amigo Mauricio, a ver.
1: Yo quiero la canción para pedirlo con perro dentro del agua. Esta canción, diga el con perro.
0: Ya, los pide un tema de la canción de los bomberos, chicas. Buenos, ya. Yeah. De parte de Mauricio para Bomberos de Entre Lagos. Bueno, le pide este tema musical que comienza a sonar en esta mañana, en la mañana de Radio Acogida.
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1: Son las 12, mediodía en Chile.
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6: Vamos a quedarlo con este tema solicitado por la señora Sunilda Queulo de Poblaciones Colorado, que nos pide este tema de Los Vázquez en esta hora de la tarde.

Sí, seguimos en la grata compañía, claro que sí, en esta hora de la tarde ya de este día de hoy para usted, estimada amiga, estimado amigo auditor, auditora, quienes están en sintonía también de la programación de la tarde ya de este día de hoy, sábado, ya 27 de junio. Se lo va este mes rápidamente, ¿eh? Solamente lo van quedando exactamente 3 días, se lo va este mes de junio. Saludos para todas las personas que reiteramos que están de cumpleaños el día de hoy y las personas que están de onomástico como Consuelo. Y vamos a hacer el alcance también, vamos a reiterar esta hora también de la tarde. Bueno, si usted tiene su estufa, su combustión lenta que no le ha hecho una mantención, es hora que le haga una mantención como corresponde para que no tengamos ni una emergencia que lamentar. Así que si está usted acá en sintonía en la comuna de Puyehue o alrededores también, bueno, hacerle una mantención, reiteramos, a sus calefactores a leña porque para que no tengamos ni una emergencia que lamentar. Bueno, bastante. A ver, vamos a actualizar el informe del tiempo. A ver si hay algún cambio hasta las próximas horas acá en la región de Los Lagos específicamente. Bueno, hasta el momento, para el día de mañana, el día lunes, se prevé bastante mejora del tiempo para estos próximos días. Así que si usted, bueno, no le ha hecho una mantención a sus calefactores a leña, también su estufa o su combustión lenta, bueno, es hora que lo haga, se dé un tiempo. Y también hacerle una mantención como corresponde. Reiteramos para que no tengamos ni una emergencia que lamentar. Así que es importante destacar esta importante información que le estamos entregando en esta hora de la tarde ya de este día de hoy para nuestros amigos auditores quienes están en sintonía de la programación de la tarde ya de este día de hoy. Vamos a quedarnos con un tema musical de estos grandes de la música como son los Reales del Valle a esta hora a través del 100.9.

Claro que sí, moneda, moneda, moneda, sin valor los cantaba estos grandes de la música ranchera como son los Reales del Valle en esta programación de la tarde ya de este día de hoy para usted que está en sintonía también. Y también los puede seguir a través de nuestro portal de Facebook, usted lo busca como Radio Acogida Puyehue 100.9, así es, como Radio Acogida Puyehue 100.9, ¿ya? Ahí lo puede buscar a través de nuestro portal de Facebook. Reiteramos como Radio Acogida Puyehue 100.9. Los puedes también buscar en esta jornada, este día de hoy, sábado, y como todos los días, en nuestro portal de Facebook, Radio Acogida Puyehue 100.9, en esta jornada, en este día de hoy. Vamos a quedar con esta gran cantante mexicana como es Yuri en esta programación. Hasta la 1 de la tarde.

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1: Son las 12:30.

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Queridos amigos, tengan ustedes muy, pero muy buenas tardes. Bienvenidos a una nueva edición del programa Construyendo Ciudadanos. Hoy día estamos a sábado 27 de junio y como decía nuestro querido amigo Jaime, ya el mes de junio está pasando así, pero ya no quedan cuánto, 3 días para que finalice junio. Este año 2026 ha pasado muy, pero muy rápidamente. Así que también quiero agradecerle a Jaime que está ahí en la sala de controles y hace posible que este programa salga al aire todos los días sábados desde las 12:30 a 13 horas por Radio Acogida de Puyehue. Y también, por supuesto, a través de la página, también los que nos escuchan fuera de acá de Puyehue, también hay muchos amigos y amigas que nos sintonizan fuera de acá de nuestro radio, ¿no es cierto? De nuestro radio urbano y también en la parte rural. En Río Bueno tenemos grandes amigos, así que saludar ahí con mucho cariño a todos nuestros amigos y amigas, a todos nuestros auditores que sintonizan Radio Acogida. Y le piden canciones, también tenía muy buena música Jaime hoy día durante la mañana. Yo estuve hoy día ahí pegada a la radio escuchando Radio Acogida. Siempre uno la escucha ahí, ¿no es cierto? Con excelente música, buena información. A veces hay cosas buenas y malas, pero bueno, así es la radio. Tiene que informar lo bueno y lo malo. Oye, saludar con mucho cariño también a nuestros amigos que están de cumpleaños. Hay mucha gente que hoy día está de cumpleaños, así que saludarlas con mucho cariño. Con mucho cariño y que tengan un día maravilloso ahí, ¿verdad? Que lo pasen lindo, que disfruten del día. Hoy día, por ejemplo, está Juan Pablo Jeffy, nuestro querido amigo Juan Pablo, que se destaca ahí en el tema, en el ámbito, ¿cómo se llama esto? Criollo, ahí con los caballos, en la parte de ganado.

0: pasado y todo el tema, así que saludarlo con mucho cariño, Juan Pablo Jeffy. También queremos saludar a nuestra amiga Elizabeth Casas, a Roxana Cárcamo, y por supuesto a todos los que están hoy día cumpliendo un añito más. Carmen Torres también está de cumpleaños, así que para ella y todos nuestros amigos y amigas, verdad que lo pasen fantástico. Y acá me dicen, oye, ¿y los aniversarios de pololeo? Bueno, para todos los aniversarios, ya sea de pololeo, de aniversario de matrimonio, aniversario de amistad también, muchas felicidades. Que disfruten. Hoy estamos también con un día maravilloso acá en Puyehue. Ahora se han ido colocando algunas nubecitas en el cielo, pero amanecimos con un sol radiante acá en Puyehue. Helado, sí, muy, pero muy helado. No sé cuántos grados. Bueno, aquí adentro está muy temperadito, está muy rico. Acá dentro del estudio hay 19 grados, está bien, bien agradable, pero afuera está bastante congelado. ¿Qué quieres que le diga? Con sol, pero y un viento que te llega ahí a darle la cara con el frío. Oye, tenemos hartos avisos, mensajes, actividades. Ya estamos a días de que se inicie la Puigua Cultural acá en Puyehue, un gran evento de la temporada de invierno que ya lleva varios años, la Puigua Cultural. Así que vamos a ver, yo no me acuerdo en cuál van, en el 13º, puede ser. En el 13º año ya de la Puigua Cultural. Ay, aquí me metí. ¿Dónde? Ahí ya. Ahí se me quedó pegado. Sí. Ay, sí, ahí sí. ¿En qué año vamos de la Puigua? 13º, ¿parece o no? Jaime no me ayuda. Jaime está contestando otro tipo de mensaje. Lo vamos a ver. Vamos a. Aquí está. Parte el sábado 4, la Puigua Cultural es la 12ª versión de este gran evento, ¿no es cierto?, invernal, que se celebra acá en Puyehue, donde Puyehue se vive ahí, ¿no es cierto?, en esta época de frío, de lluvia, se revive de colores, de alegría, de sabores también, por supuesto. Es una actividad única que hay acá en la 10ª región, en esta época, ¿no es cierto?, de invierno. Así que Puyehue te espera para que vengas a disfrutar de varios días de diferentes actividades. Va a haber un carnaval de invierno y un gran cazuelazo. Oye, eso es maravilloso, porque ahí también participan nuestros emprendedores y nuestras emprendedoras en ese gran cazuelazo, que hay una variedad, ¿no es cierto?, de sabores, de diferente tipo de cazuelas, y que eso parte el día sábado 4. O sea, el próximo sábado ya vamos a estar de carnaval. ¡Qué bonito! Y después el domingo 5 vienen las delicias de la Puigua. Ahí yo les voy a ir contando. También el día jueves 9 está el día de la infancia y el teatro. Ojalá Dios quiera. Como el año pasado vino igual una compañía de teatro bien bonita. Este año dicen que también va a estar espectacular, así que hacen la invitación para que asistan ahí, ¿verdad?, a ver y a presenciar una obra de teatro muy bonita. Y el día viernes 10 hay una muestra Mapuche Huilliche. El sábado 11 vienen las comidas patrimoniales y la fiesta final. Así que cualquier información que ustedes quieran saber en relación a esta hermosa actividad de invierno, pueden ingresar a la página del municipio de Puyehue y revisar qué día pueden estar acá, ¿no es cierto?, qué día les acomoda, pero se ve que va a estar muy, pero muy bonito. Entonces esto parte el día sábado 4, con ese hermoso carnaval que se recorre en las calles principales de Entrelago, con ese carnaval de invierno y cazuelazo. Ahí diferentes agrupaciones participan con disfraces, con... Yo no he visto las bases este año, pero siempre tienen que tener como un objetivo que nos caracterice acá de la zona de Puyehue, ya sea el tema, no sé, la parte rural, algo que sea, pero siempre los ha caracterizado. Yo me acuerdo el año pasado había un tema de como del bosque, de los animales, así que ahí hay que solamente participar. Oye, y esto parte temprano, a las 10 de la mañana ya van a estar saliendo, porque como recorren todas las calles de Entre Lagos, entonces llegan justo como al mediodía a la Casa de la Cultura para ingresar a servirse ahí una rica cazuela. Así que ahí les voy a ir comentando en relación a esta actividad. Oye, nosotros también tenemos un gran bingo bailable. Que se va a realizar ¿dónde? En el Centro Comunitario de Radales. Ahí vamos a estar el día 4, sábado 4 de julio, a partir de las 20 horas. Hay un llamado telefónico. Vamos a. ¿Aló?
1: Aló,
0: Hola.
1: buenos días.
0: ¿Con quién por ahí?
1: Teresa Álvarez, presidente de la Junta de Vecinos Radales.
0: Oh, señora Teresita, ¿cómo está usted? Estamos al aire, estábamos conectadas, parece, porque justamente yo iba a hablar en relación a esa hermosa actividad que tiene el día 4 de julio ahí en el Centro Comunitario de Radales.
1: Exacto.
0: Me imagino que por eso me está llamando, ¿verdad?
1: Sí, pero si podía pasar el aviso, en realidad invitar a mis vecinos para el gran bingo familiar que va a haber en el bailable, con música en vivo. Y bueno, hacerle la invitación a todos los que nos quieren completar, ir a participar, a pasar un momento agradable, familiar, y
0: Así
1: hay
0: es.
1: muchos, muchos premios.
0: Hoy oh, estuve viendo ¿cómo se llama? El cartón, la tarjeta de bingo. Hay 10 premios importantísimos. ¿Los tiene ahí a mano, señora Teresa? Ya, a ver, cuéntenos y cuéntenle a nuestros auditores cuáles son los premios. ¿A qué hora va a partir esta actividad?
1: A las 8 de la tarde empieza el bingo.
0: Ya.
1: El día 4 de julio,
0: Ya.
1: a las 20 horas.
0: A las 20 horas.
1: Los premios son, el primero es 30 mil pesos,
0: ¿Ya?
1: segundo un juego de loza de 24 piezas, tercero es 50 mil pesos, el cuarto es un premio sorpresa, pero buen premio sorpresa que les diré,
0: Ah, qué
1: ¿ya?
0: bien.
1: El quinto son 50 mil, o sea, perdón, 40 mil pesos y que no veo mucho.
0: El sexto es harina, un quintal de harina.
1: Sí, el séptimo
0: ¿Ya?
1: es 50 mil pesos, el octavo es una olla arrocera de teflón más una docena de vasos, el
0: ¿Ya?
1: noveno es un juego de sábana de dos plazas, buena calidad,
0: ¿Ya?
1: y el último premio es una borrega preñada.
0: ¡Ay, qué genial! Yo me quiero ganar esa borrega porque quiero comer corderito para Navidad. Jaime también levanta la mano que dice que también encuentra que el premio está bastante fantástico.
1: Entonces quería invitar a los vecinos a hacer su cooperación, ya que esto es para la junta de vecinos, para los gastos, hay tantos gastos que hay que pagar en una junta de
0: Exacto,
1: vecinos.
0: sí.
1: Entonces, y es la verdad que es mi primera actividad, que es para la junta de vecinos.
0: Sí, pero
1: Hasta
0: igual
1: allá.
0: yo igual quiero aprovechar la instancia, señora Teresa, de felicitarla, porque de verdad usted durante todo este tiempo que ha estado ahí, siempre ha tendido la mano a muchos vecinos, vecinas que han estado pasando por situaciones complejas de salud, y eso de verdad que se agradece. Yo
1: Muchas
0: de
1: gracias.
0: verdad que destaco su trabajo como presidenta, porque usted es una líder, y las líderes. Las personas que son líderes trabajan con todos y con todas. Y eso es lo importante. Hoy día ustedes están pidiendo, claro, una colaboración, una participación de la comunidad para ustedes como junta de vecinos que siempre han estado ahí presente con sus vecinos y vecinas. Hoy día también usted me imagino que debe estar en el curso porque también se está capacitando con la Universidad de Santo Tomás.
1: Exactamente, salí un ratito para llamarla.
0: Qué bueno, me alegro mucho. Yo también desearle que les vaya súper bien. También va a haber música en vivo, ¿verdad?
1: Sí.
0: Vamos a tener música en vivo porque yo también voy a estar allá. Así que hacer esa gran invitación, señora Teresita, para que nuestros vecinos y vecinas y también muchas personas que son de acá del área urbana de Entre Lagos, de Mantirue, de varios lugares, han participado en esos bingos gigantes que se han hecho ahí en el centro comunitario de Radales, ¿verdad?
1: Sí, queremos también, quiero decir que con la cooperación de los vecinos,
0: ¿ya?,
1: y motivarse a ser partícipe de las actividades, de las reuniones, hacerle un llamado, que ellos son muy importantes para el sector. Si ellos no, nosotros somos representantes de ellos, ellos son los que dicen las últimas palabras. Entonces, como representante los invito, los incentivo para que se vengan acá al bingo a participar. Y que no se queden fuera, no se queden en sus casas. Esto lo sirve a todos, en realidad, para hacer algunos arreglos en la sede, para pagar luz, viajes de repente.
0: Así es.
1: Y eso.
0: No, en realidad que...
1: Que me haya dado la oportunidad también para poder pasar este aviso.
0: No, yo siempre aquí, las puertas de la radio acogida del programa Construyendo Ciudadanos siempre van a estar abiertas para nuestros dirigentes, para nuestros vecinos y vecinas de la comuna. Así que yo igual quiero agradecerle, señora Teresita. Me preguntan acá, ¿qué valor tiene la tarjeta? Son
1: 5,000 pesos.
0: 5,000 pesos. Así que esa es la invitación. Yo quiero agradecerle y le dejo los micrófonos ahí para que se despida.
1: Bueno, muchas gracias por la oportunidad para pasar este aviso y darle, en realidad, gracias a todos los que nos apoyan, a los que nos dieron premio, a los que nos donaron, a los vecinos que todavía están ahí para trabajar ese día. Y gracias, eso, y los veremos o hablaré otro día.
0: Así es. Un abrazo, un besito, señora Teresita, que esté muy bien y muchas gracias por llamar. Chao, chao. Ahí teníamos a la señora Teresa Álvarez, presidenta de la Junta de Vecinos de Radales. Hay una mujer muy empoderada. A mí me encanta cuando las mujeres se empoderan de ser presidenta, de trabajar por su sector, de pertenecer a diferentes organizaciones. Ella en este minuto también se está capacitando en un curso que ya van en la tercera versión, que fue, oye, Puyehue fue la comuna pionera en realidad de poder capacitar a sus dirigentes, porque si los dirigentes no se capacitan, oye, no pueden ser buenos dirigentes. ¿Cómo vas a hacer los proyectos? ¿Cómo vas a, si no vas a tener que andar siempre preguntando? El curso que hizo y que está ya, como les digo yo, en la tercera versión, fue un convenio de la ilustre Municipalidad de Puyehue, así que eso hay que agradecerlo a la alcaldesa Jimena Núñez, que ella siempre está preocupada de sus dirigentes, de sus adultos mayores, y en esta ocasión capacitándolos. ¿Por qué fue líder? Porque Puyehue fue la primera comuna que empezó a capacitar con la Universidad Santo Tomás a sus dirigente. Y después, oye, siempre yo digo, el copiar o el imitar de repente acciones buenas es muy positivo. Después se han ido sumando otras comunas. De hecho, acá vino el año pasado, porque yo igual participo de la capacitación. Hoy día no fui por razones ahí personales, pero el año pasado yo recuerdo que estuvo presente acá el Dideco de la comuna de Río Negro, y él vino precisamente a observar cómo trabajaba el municipio con sus dirigentes, cómo la Universidad de Santo Tomás impartía el curso, y él quedó tan encantado que se lo transmitió a su alcalde, y hoy en día están también ahí con primera o segunda versión, ya no recuerdo, porque dura como un semestre, son varias clases. También se está haciendo en Río Negro, también se está haciendo en Puerto Octay, ahí con la alcaldesa María Elena Ojeda, saludarla también, porque tenemos muchos vecinos y vecinas que sintonizan Radio Acogida en Puerto Octay. También, aparte de sumarse Río Negro, Puerto Octay, se sumó Purranqui y San Juan de la Costa. Oye, yo lo encuentro fantástico porque el hecho de que nuestros dirigentes, como decía yo, se capaciten, es bueno también para la comunidad, para quienes pertenecen a esa organización, de ver empoderados a sus dirigentes ahí, ¿no es cierto?, aprendiendo. Así que hay un 7 para no, todos nuestros dirigentes, que acá, oye, en Puyehue son un número como de 50 más o menos, y todos los sábados, o sea, llueve, no llueve, truene o no truene, ellos están ahí con frío, sin frío, pero igual ahí agradecer a los chicos de la ilustre municipalidad de Puyehue, a los funcionarios que ahí siempre le tienen algo rico para servirse, un cafecito calientito, empanadas, sándwich, así que eso se agradece también, porque muchas veces nuestros dirigentes, ustedes saben, tienen que levantarse muy temprano, muchas veces la locomoción el día sábado ya es un poquito más lenta, por tanto llegan tempranísimo porque ellos parten a las 10 de la mañana, o sea, tienen que estar acá un cuarto para las 10 para entrar a clase como buenos niños a las 10 en punto parte de la clase. Así que ahí también saludar a nuestro profesor Erwin Moreira, que se la juega y oye, 100%. Tenemos otro llamado al aire, Jaimito. A ver.
2: Aló, Serena.
0: Aló.
2: Aló.
0: Hola.
2: Buenas tardes, con Juan Soto por acá, ministro municipal.
0: ¿Cómo está don Juan Rubén Soto Villablanca, nuestro querido y estimado administrador municipal, que siempre nos tiene todas las noticias del municipio, y eso se agradece? ¿Cómo ha estado?
2: Muy bien, muy bien, muy contento esta semana, una semana muy productiva junto a la alcaldesa María Jiménez Núñez para la comuna Puyehue.
0: ¿Ya? ¿Qué ha pasado en Puyehue? Cuéntenos.
2: Muchas cosas, muchas cosas. Primero,
0: ¿ya?
2: Un trabajo que viene haciendo la alcaldesa hace mucho tiempo para poder pavimentar lo que faltaba de la ruta Cetoñada de Piquiama, un proyecto esperado por la comunidad, que año a año, ¿cierto?, llegaba temporada de verano, el polvo, las casas, en invierno, el barro, que obviamente eso afectaba, perjuicio también hacia sus vehículos en mantención. Bueno, este día, el día jueves, anduvimos el miércoles con la alcaldesa, junto al Seremi de Obras Públicas, el director regional de Vialidad y su equipo, informando a la comunidad que la próxima semana sale la licitación, ¿cierto?, de ese anhelado pavimentación asfalto básico para el sector, ¿cierto?, por 2.200 millones de pesos.
0: Oh,
2: así que estamos muy
0: genial,
2: contentos con la comunidad. Ya se informó la directiva, yo también obviamente estoy dentro del WhatsApp del grupo de ellos, y la comunidad general ya está informada que ese proyecto ya viene para pavimentar, esperemos que a diciembre o más tarde en enero del 2027, porque los procesos, ¿cierto?, de licitación son obviamente un poco largos, porque este tipo de monto va con la prueba de toma razón con la Contraloría.
0: Claro. Este en realidad para el sector, don Juan, es un sueño. Yo conozco tan bien Ñadivichidama y primero se hizo un tramo y ahora, ¿cuántos kilómetros son?
2: Son alrededor de 7 kilómetros más o menos. El restante, con esto queríamos cubierto el 100% de la pavimentación.
0: Y es
2: una ruta estratégica, señora Lorena.
0: Así
2: que
0: es.
2: Este hace, digamos, como una herradura en el caso de subir algún accidente en la ruta 215. Mm. Muchos de los vehículos hacen pasar por ahí, ya sea de sur a norte o de norte a sur.
0: Así es. Oh, pero excelente noticia para todos nuestros vecinos y vecinas del sector de Ñadivichidamas. Qué bueno.
2: Sí, estamos muy contentos. También, además, ese mismo día se dio el plan de invierno, ¿cierto?, a nivel regional, el Seremi eligió la localidad de Puyehue, y también fuimos a visitar las obras, ¿cierto?, del puente gringo, ¿cierto?, que conecta el paso internacional Argentina-Chile.
0: ¿Ya?
2: Nuestra ruta es una de las más importantes de Chile, sino la más importante, la segunda, y una ruta que nunca cierra. Y que también ahí fuimos a ver el avance de casi el 42% de avance de ese gran puente, que va a ser de mucha utilidad para los que transitan, obviamente, tanto nuestra comunidad o los chilenos, como también los hermanos argentinos. Es un tráfico de, generalmente, 10.000 vehículos pasan, ¿cierto?, al mes en esta ruta, así que también, obviamente, que está preocupado. Y que también la alcaldesa anduvo, ¿cierto?, esta visita, entonces la acompañé, para que la obra, o bien ver el estado de la obra. Así que también estamos contentos con ese punto de vista.
0: Oh, qué excelente noticia, don Juan. Me parece
2: además,
0: muy...
2: ¿Ya? Además, más noticias, señora Elena.
0: Ya.
2: Además también se entregó, ¿cierto?, el terreno a la empresa que va a hacer el diseño, ¿cierto?, de la obra de diseño y pavimentación.
0: ¿Ya?
2: Vienen tres diseños de pavimentación, ¿cierto?, para la comuna, que son obviamente del la calle Luis Pasteur,
0: ¿ya?,
2: ¿cierto?, la calle Luis Pasteur, General Lagos,
0: ¿ya?,
2: ¿cierto?, y Novoa.
0: Y Novoa, ya.
2: Estos tres diseños también vienen ahora, Novoa, ¿cierto?, Pasteur y General Lagos.
0: Ah, y General Lagos, ya. Sí, donde hemos tenido bastantes igual complicaciones, don Juan, porque también no nos podemos olvidar que durante, bueno, esto se es más preocupante para nuestros vecinos en época de invierno y en el verano el polvo, pero qué bueno que también está considerado el tema de calle General Lago.
2: Todo tiene una consecuencia, porque antes de hacer el diseño de pavimentación teníamos que mejorar, cierto, el tema del cambio de estructura de rocalí de ese sector, un sector histórico de la comuna, que sí, obviamente, como usted mencionó, se realizó ahora. La obra obviamente tuvo un retraso por circunstancias de que se ha ido mejorando el proyecto y conjunto con la APR. Entonces, obviamente, claro, si hay una oportunidad de poder mejorar el proyecto original, bienvenido, porque así obviamente se soluciona problemas en el futuro para la APR y también obviamente los vecinos quedan con un proyecto mejor calidad. Pero ya estamos a puerta de terminar ya ese proyecto. Estuvimos en reunión la semana pasada con la empresa, el director de obras subrogante, don Carlos Navarro, y la alcaldesa, y quien habla. Así que vamos bien encaminados, así que espero que aquí el otro año podamos tener la plata para la ejecución del proyecto de la pavimentación.
0: Qué bueno. Bueno, muchas veces nuestros vecinos igual se desesperan, que ven ahí, pero tampoco saben todo el proceso que hay entre, ¿no es cierto?, entre licitar, hacer el diseño de algo, pasa mucho tiempo, porque muchas veces, por lo general, no depende de acá el municipio, depende de todo, ¿no es cierto?, de la parte de afuera. Pero igual se ha visto, y de verdad que eso yo quiero destacarlo, don Juan, el hecho de que ustedes también están gestionando, se ha visto mucho el trabajo a través de las redes, el reunirse con autoridades, porque yo creo que eso es lo que pasa, porque muchas veces acá, yo me recuerdo, no hará unos 2-3 años atrás, había ministros que no conocían dónde quedaba Puyehue. Entonces imagínate que se estaba haciendo una obra tan importante como era el mejoramiento de la ruta 215, si las autoridades a nivel nacional no sabían dónde quedaba Puyehue, que es el paso más importante, el segundo paso más importante de Chile. Oye, ¿qué se esperaba de que ellos no apuraran la causa? Y ya hoy en día yo los he visto ahí a través de las fotografías, ¿verdad?, en reuniones con el ministro, con autoridades importantes de el país. Y eso es importante, Iván.
2: Como usted mencionó, es importante que las autoridades te conozcan la necesidad de tu comuna, conozcan que queremos la ayuda de ellos, porque nosotros somos una comuna chiquitita, nuestro presupuesto realmente son 7.000 millones de pesos, que entre los gastos de operación personal y todo lo que involucra el funcionamiento del municipio, se va el 90% de los recursos. Entonces, para poder invertir es muy poco. Entonces, a través de proyectos, la única forma de poder surgiendo, no tanto con proyectos sectoriales como proyectos a través del gobierno regional. Pero la alcaldesa, yo doy fe, lo he acompañado, me ha pedido que la acompañe a muchas reuniones, y ella obviamente siempre con la frente en alto, con la disposición, la gallardía, la valentía de exponerse a sus necesidades, y hemos ido logrando cosas, pero eso es también la actitud de ella, la actitud positiva que multiplica y hace que obviamente sea escuchada. Entonces se consigue los teléfonos de los gabinetes, de los subsecretarios, de los ministros, y habla directamente con ellos, y ya se pasa a veces el conducto regular, pero a veces es importante que la autoridad máxima te escuche. Y que la alcaldesa nuestra, en ese aspecto, no tiene pelo en la lengua, lo que más le sobra es personalidad. Entonces hemos tenido siempre una actitud cercana hacia el primer nivel, digamos, de autoridad a nivel nacional. Así que estamos contentos con eso.
0: Me alegro mucho, don Juan. De las noticias que nos entrega, de las buenas noticias que nos está entregando a toda la comunidad de Puyehue. Yo quiero también agradecerle, porque ya estamos a minutos de cerrar nuestro programa, de que se haya dado también el tiempo, por supuesto. Lo hemos visto ahí trabajando don Juan Rubén en todos los lados de Puyehue, y eso es bueno, que los funcionarios estén ahí en terreno, que estén trabajando sábado, domingo, de lunes a domingo, ¿no es cierto? Eso, así que yo quiero felicitarlo también y que muchas se dé gracias. Tiempo de llamarnos.
2: Sí, siempre hay que estar informando, y obviamente últimamente hemos tenido una estrategia mucho más fuerte comunicacional, porque a veces hay que comunicar, a veces las cosas no sabe la comunidad porque no estamos comunicando o somos más formal, más estructurado. Bueno, claro. Ahora vamos a empezar a salir más en las redes sociales, porque casi todo el mundo tiene un teléfono así, y es mucho más fácil de comunicar por ahí, así que estamos contentos. Quiero avisar el último tema también. Hemos mejorado también bastante el tema del trabajo, cierto, de mantención de camino, tanto los no enrolados y los caminos que tenemos de repente en la comuna, que aún siguen algunos caminos con ripio. Obviamente eso es algo que hemos escuchado a la comunidad, pero también la comunidad tiene que entender que los recursos son escasos, tenemos poca maquinaria, pero así todos estamos trabajando, cierto, y escuchando, porque yo de repente igual veo las redes sociales y también obviamente uno ahí toma apunte, pero a veces no es que uno no lo quiera hacer, porque uno escucha una crítica que, oigan, háganlo. Estamos conscientes que hay que hacerlo y hay una planificación, pero a veces los recursos son limitados y escasos. La alcaldesa igual también dejó bien claro al director de obra, director de vialidad y al Seremi, que también que se apuren con los contratos globales porque y que supervisen, porque uno ve las redes sociales y la gente nos tira caminos que no son de nuestra responsabilidad, el Taike, el Sauce, la Lupa, la Mosqueta, que son responsabilidad, cierto, de la global, son responsabilidad de otro organismo, y por legalidad nosotros no podemos intervenir
0: claro.
2: Entonces, también la comunidad que esté tranquila, que nosotros oficiamos toda la semana o todos los meses la deficiencia, y también obviamente llamamos por teléfono, pero también ellos tienen que abastecer la provincia y la región con su maquinaria. Entonces, esto es una planificación, cuesta, pero yo creo que vamos trabajando y vamos avanzando, al igual que la mantención de la luminaria. Yo he tenido, cuando me llaman los dirigentes, siempre estoy disponible a atender. Tengo un gran trabajo conjunto con la presidenta, ¿cierto?, de Pimbaiquén, la señora de la Junta de Vecinos, que constantemente me está llamando porque si alguien no pagó en alguna cosa, y obviamente estamos tratando de solucionar lo antes posible los problemas. Y que estamos contentos avanzando. Esta semana también tuvimos los Huichupantum, que se hizo en todos los colegios de la comuna, en el CEFAN también, que fue el comunal, y que también las actividades culturales también están ahí atentas, ¿cierto?, al municipio y compartiendo con la comunidad.
0: Así es, Puyehue está vivo, Puyehue se mueve, hay muchas actividades, hay muchas cosas que están ocurriendo acá en Puyehue.
2: Sí, pues sí, yo siempre digo, a veces es fácil criticar, es fácil tirar la piedra, es fácil herir, pero no sabe las cosas que cuestan, y siempre digo una cosa con guitarra. Hubo un gobierno hace 4 años atrás que, antes que asuma el gobierno, todo lo encontraba fácil, movilizó mucha gente y entró al gobierno y no hicieron nada. Y las consecuencias que estamos pasando ahora es por la ineficiencia de su gestión. Entonces, ojo con eso, ojo con la ciudadanía, y la ciudadanía ya está atento a estas cosas, ya sabe cómo funciona y sabe cuándo las cosas se hacen. Por eso yo siempre digo, quédate con quien te suma. Quédate con quien te suma, porque esas son las personas que multiplican, son las personas que hacen crecer la comuna, y estamos trabajando en equipo, en conjunto con el equipo municipal, con Dideco, con CEPTAN, con Obra, con todo el equipo, Cultura, el DAEN, Salud. Obviamente siempre estamos atentos a escuchar los reclamos, pero la vida sí, la vida a veces se puede en forma inmediata, a otro a mediano plazo y a veces a largo plazo. Pero estamos escuchando a la comunidad, que es lo más importante, que el mensaje que nos entrega la alcaldesa María Jimena Núñez, estar en la calle, estar en terreno, escuchar a la comunidad y a los dirigentes.
0: Agradecerle, don Juan, quedamos informados y eso es lo importante, y felicitarlos nuevamente. El programa Construyendo Ciudadanos está abierto a la comunidad, a ustedes también como funcionarios municipales, que puedan entregar, ¿no es cierto?, su espacio, la información. Así que yo muy agradecida de su llamado.
2: No, a ustedes, señor Lorena, muchas gracias, y un saludo también si alguien está escuchando. Estamos con clases en la escuela de dirigentes, también ahí seguimos avanzando en taller, ¿cierto?, que tenemos alrededor de 45, 50 dirigentes. Estamos en un nivel avanzado ya, en la tercera capacitación que tienen estos dirigentes, y que estamos felices. Y viene ahora la Escuela de Dirigentes Juveniles, así que también que usted nos ayude a publicitar en su programa para que los jóvenes también no tengan miedo de tomar liderazgo, no tengan miedo, ¿cierto?, de tomar decisiones, no tengan miedo de tomar, ¿cierto?, una organización social, un club deportivo, un club juvenil, un club de folcloro cultural, claro. Porque los pueblos crecen con dirigentes.
0: Así es.
2: Son los pueblos.
0: Así es. Muchísimas gracias.
2: Que tengo una linda tarde. Saludos a todos. Al radio controlador que está ahí también, un abrazo.
0: Sí,
2: un saludo,
0: ahí está que, muy atento don Jaime.
2: A don Jaime un saludo y a todos ustedes. A todos que están escuchando.
0: Muchísimas gracias por su llamado, don Juan Rubén Soto Villablanca, nuestro querido administrador municipal, que nos llama, nos informa, nos da a conocer lo que está pasando en la comuna de Puyehue. Así que un abrazo grande, que tenga un hermoso fin de semana.
2: Muchas gracias a ustedes. Y no se olviden, quédate con quien te suma.
0: Así es. Un abrazo.
2: Chao, chao.
0: Bueno, teníamos, como decía yo, a nuestro administrador municipal, don Juan Rubén Soto Villablanca, que nos informa, y de verdad que da gusto ver, porque muchas veces uno tampoco tiene el tiempo de, ¿no es cierto?, saber qué es lo que está pasando en la comuna, revisar todas las redes sociales, y qué bueno que te entreguen como una cápsula en realidad de todo lo que se ha hecho, de lo que se está haciendo, lo que se está proyectando, y me alegro mucho en realidad por ese tema también de los caminos, que siempre ha sido una piedra de tope para todos los municipios, no solo para Puyehue. Si uno va a otras comunas ocurre lo mismo con el tema de los caminos, pero ya hay soluciones, ya vienen soluciones, y eso es lo importante. Oye, dame unos segunditos, Jaimito, por favor. Mira, también quiero dar a conocer, hay una campaña, oye, solidaria para una dama, para una mujer, en realidad, que está muy, pero muy delicada de salud. Ella está internada, ¿cómo se llama? Está conectada, y su hermano están haciendo, junto a ella, Valentina Laíño también, que fue con quien yo me comuniqué, están haciendo ahí una campaña solidaria para Jennifer Asenjo, quien se encuentra muy delicada de salud. Así que se está solicitando ahí aportes. Los aportes los pueden hacer llegar a su hermano al 99463-8092. O también, quien quiera hacer un aporte para Jennifer, a la cuenta RUT 17-357-028-7. Así que quienes quieran colaborar, ahí lo pueden hacer. También quiero dar a conocer que el día 18 de julio hay un torneo de futbolito. Oye, esto va en beneficio del Club Deportivo Los Copihues. Saludar con cariño a todos los chicos y las chicas del Club Deportivo Los Copihues. Ellos están recién como iniciándose ahí, ¿verdad? Y están, por supuesto, también... yo el otro día estuve con ellos, están muy empapados en poder participar y hacer cosas, así que ellos tienen el día, sábado 18 de julio a las 14 horas en el Estadio Municipal de acá de Entre Lagos, un gran torneo de fútbol. Oye, y los premios están fantásticos. Para el primer lugar hay una copa, 12 medallas, un display ahí de jugos, un cerdo faenado entero, de aproximadamente 25 kilos, oye, bastante, 25 kilos de carne. Segundo lugar, también hay medallas, hay un cordero y también otros jugos ahí, cerveza y cositas. El tercer lugar es una caja de chuletas, más medallas, más display de cerveza, más medallas. Y el cuarto lugar es medallas, más display de cervezas y una caja de pollo. Así que todos a apoyar al Club Deportivo Los Copihues. Esto es el día 18 de julio. Oye, y lo último, porque si no Jaime ya me va a matar. El 11 de julio tenemos un gran bingo a beneficio de la comunidad indígena Calfuco Las Parras, en la sede de la comunidad Calfuco Las Parras. Oye, hay premios buenísimos. Hay una estadía en las cabañas Laguna Palmar, más que va a ir con incluido con tinaja, 50.000 pesos, una gran caja de abarrotes, 10 kilos de azúcar, una yifka, más 10 kilos de azúcar, más una yifka de 30.000, después viene 30.000, un saco de papa, y así siguen los premios. Así que Ahí tenemos hartas actividades. Y no se olviden que el día sábado 4 comienza la gran Puigua, la 12ª versión de la Puigua Cultural acá en Puyehue, año 2026. Oye, también hay un aviso súper importante. El Comité de Agua Potable Entre Lagos informa a sus socios que quieran ser candidatos. Hay un proceso. Yo el otro día estuve en una reunión extraordinaria porque yo soy socia del Servicio Sanitario Rural de Entre Lagos. Y esa reunión extraordinaria fue precisamente para elegir el tricel. Así que ahí don Pablo Núñez Pérez, que es el presidente del comité electoral, está haciendo esta publicación para que se inscriban, ¿verdad? Se inscriban como candidato. Uno de los requisitos es ser socio con un año de antigüedad como mínimo. Recuerden que ser socio no es lo mismo que ser usuario. Es importante ser socio para poder tener derecho a voz y a voto. Y lo otro es presentar un certificado de antecedente. ¿Cuál es el plazo de inscripción? Será hasta el lunes 6 de julio, así que quienes quieran integrar el directorio de la PR de Entre Lagos lo pueden hacer. Los horarios de inscripción son de lunes a viernes de 9 a 13 horas y en la tarde de 14 a 17 horas. También hay un fono para quienes quieran aclarar dudas, llamar e informarse, pueden hacerlo al más 569-20-650169, y ahí lo firma el presidente del comité electoral, Pablo Núñez Pérez. Así que saludar a todos los que están trabajando para que se haga un proceso transparente como tiene que ser, porque acá son, oye, cerca de 2.400 y tantos arranques, pero en realidad los socios son muy pocos los que asisten. Yo creo que hay que ahí, ¿no es cierto?, empaparse un poquitito de esta organización, y porque es la que nos abastece de agua todos los días. Entonces tenemos que participar. Aparte que si tú eres socio, mira, tienes un descuento ahí del 19%, que es el tema del IVA, no pagas el IVA, así que es importantísimo ser socio ahí del APR de Entre Lagos. Oye, nos estamos encontrando, agradecer a Jaimito. Oye, Jaime se va de vacaciones, dice que se va al Caribe, así que tiene ahí una semana libre, no se sabe cuándo, pero ahí está medio misterioso Jaimito, así que desearle que lo pase fantástico, Jaime, que lo pases lindo, te cuidas también. Sí, porque dijo que mucho frío le hace mal acá en el sur de Chile, así que va a tomar otros aires. Oye, nos estamos encontrando el próximo fin de semana ahí empapados con la Puigua Cultural, porque el otro sábado ya estamos a 4, así que ahí vamos a ir a la Puigua y vamos a correr para la radio. Un beso, un abrazo, que tengan un lindo fin de semana. A ver, ¿hay un llamado telefónico? No. No hay llamado telefónico. Nos estamos viendo entonces el próximo sábado. Más que viéndonos, escuchándonos, porque no tengo la cámara encendida. Un besito. Chao, chao.
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4: Son las 13 horas.
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6: Volcanes y cielos infinitos, San Pedro de Atacama nos recuerda que la naturaleza puede ser tan impresionante como cualquier leyenda.
7: Dina, aquí yo tengo una idea futurista, pensando en Chile el futuro. Nuestro país debiera tener un canal de televisión turístico. ¿Cuánto ayudaría a reactivar la economía del país? Darle una cobertura a las regiones, apoyar a los emprendedores, incentivar la cultura, preparar lanzamientos de fiestas patrias, lanzamientos del verano. ¿Qué opinión tiene usted de esta propuesta positiva pensando en el futuro?
6: Mientras demos a conocer esos bellos lugares, esos bellos parajes que tiene nuestro país, Ramón, maravilloso pues, maravillosa idea, Y yo creo que de a poquito se van abriendo esas puertas para que todo el mundo sepa en el hermoso país en que estamos viviendo.
7: Y ahora nos vamos con la música de la zona norte del país.
6: Así es, mi querido amigo, con esta música para todos ustedes. Grupo Origen nos trae dos canciones, Las Obreras y también Rosa Colorada. Vamos a escuchar.

0: Ya estamos de vuelta en nuestro programa Aire de Chile. Nuestro recorrido continúa hacia un lugar que ha ganado fama internacional por su belleza, sus observatorios astronómicos y las historias que hablan de energías especiales. Nos referimos al Valle del Elqui. Yo estuve hace 2 años, Karina, grabando un programa de televisión de verano en este lugar hermoso, y lo recomiendo. Ubicado en la región de Coquimbo, el Valle del Elqui es conocido por sus paisajes de montañas, viñedos y cielos despejados.
1: Yo les voy a contar que desde hace décadas ese valle ha atraído a personas interesadas en la espiritualidad, en la meditación y las terapias alternativas. Muchos aseguran que el lugar posee una energía especial que favorece la tranquilidad y la conexión con la naturaleza. El valle también está profundamente ligado a la figura de Gabriela Mistral, Ramón, quien nació en esta zona y encontró inspiración en sus paisajes. Localidades como Vicuña y Pisco Elqui reciben cada año a miles de turistas que buscan descanso, observación astronómica y experiencias relacionadas con el bienestar. Por las noches, la observación del firmamento se transforma en una experiencia inolvidable. Bajo uno de los cielos más limpios del mundo, resulta fácil comprender por qué tantas personas sienten una conexión especial con este rincón de Chile. Tal vez sea la energía, tal vez sean las estrellas, o quizás la tranquilidad de su entorno. Lo cierto es que el Valle del Elqui deja una huella difícil de olvidar. ¿Qué me dice usted?
0: Un lugar que me gustaría volver, Karina. Otra idea futurista que tengo sería crear el Spotify turístico de Chile. Ser el primer país del mundo, crear una plataforma para promocionar el turismo Chile sale al mundo. Creo que sería muy interesante, Karina, y yo siempre he pensado que nosotros debiéramos hacer como una reingeniería en el turismo, y qué mejor tomar ese modelo de esta gran plataforma internacional de la música, pero llevarlo al turismo. Así que hoy día amanecí creativo, Karina.
1: Sí, es que yo creo que esa gran plataforma también da para mucho, para muchas cosas, y de a poquito ha ido creciendo y abarcando mucha más gente que la escucha y que es adepta a toda su música y al sistema que tiene Spotify.
0: Y ahora llegan los instrumentales andinos del folclore chileno.
1: Porque Gerardo Varela está presente aquí en Aires de Chile para acompañarnos con su música. Candombe para José y el Cóndor Pasa para ustedes, mis amigos.

0: Nuestro viaje por el norte de Chile concluye en un lugar donde la fe, la tradición y la cultura se unen en medio del desierto. Un pueblo pequeño en tamaño, pero enorme en historia y significado para miles de personas.
1: En plena región de Tarapacá se encuentra La Tirana, un poblado que cada año recibe en asientos, digo, de miles de peregrinos durante la famosa fiesta de La Tirana. La historia del lugar está rodeada de leyendas. La más conocida habla de una princesa inca llamada Ñusta Huillac, conocida como La Tirana, cuya historia de amor da origen al nombre del pueblo. Cada mes de julio, las calles se llenan de color, de música y de danza, diabladas, morenadas, caporales y otras expresiones culturales transforman el desierto en una verdadera celebración de fe y de tradición. Más allá de lo religioso, La Tirana es considerada por muchos un lugar especial, donde convergen las tradiciones andinas, la herencia indígena y las costumbres populares del Norte Grande. Los visitantes pueden conocer la iglesia del pueblo, participar en las festividades y descubrir una de las expresiones culturales más importantes de nuestro país. Estos tres destinos forman una excelente ruta radial, ya que combinan naturaleza, historia, cultura, espiritualidad y, por supuesto, turismo. Nos vemos en un próximo viaje por nuestro hermoso Chile.
0: Karina, yo sigo con mis ideas de futuro. Otra propuesta es crear el Instituto de los Talentos Digitales, pensando en las redes sociales de Senatur y municipalidades que están débiles en cuanto al manejo digital. Por ejemplo, captar más seguidores en las redes, suscriptores y oyentes. Yo que siempre he pensado, Karina, que la juventud puede hacer un gran aporte, sobre todo en el área digital. ¿Y qué mejor apoyar estas dos áreas como son las redes sociales de estas instituciones que yo hice mención? ¿Qué opinión tiene usted?
1: Concuerdo plenamente en que la juventud es un gran aporte, Ramón. Y en esto de las redes sociales, ellos se mueven muy bien en este mundo. Así que bien ahí con esos proyectos y esas ideas, y que ojalá algún joven que sea visionario te haya escuchado para que pueda dar frutos con estas ideas que tenemos aquí en Aires de Chile.
0: Yo pienso que esta idea hay que tratar de llevarla a los gobiernos de turno, cosa que lo puedan materializar y llevarlo a la práctica. Creo que aquí hay una gran oportunidad pensando en el futuro de nuestros talentos digitales. El folclore andino se toma nuestro programa el día de hoy, Karina.
1: Por supuesto que sí. Para todos ustedes, Guairas Andinos llega con ¿Cómo te voy a olvidar? Los cantores nos traen Bailando Todas. Vamos a escuchar.

0: Estamos escuchando esta música de la zona norte. Los Cantores es un grupo muy destacado, Karina, de Arica. Así que un gran saludo a estos amigos. Y ahora llegan grandes instrumentales de la música andina.
1: Arak Pacha nos trae Ulpa Changa, Yaguar Inca, Obladí, Oblada.

y dejamos hasta aquí la revisión de nuestro patrimonio musical, nuestras tradiciones y valor histórico del folclore chileno. 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

0: tardes, señoras y señores. Bienvenidas, bienvenidos. Cuando faltan exactamente 14 minutos para las 2 de la tarde, desde los modernos estudios de Aló Senador, estamos emitiendo nuestra señal para toda la zona sur austral de nuestro país y también para todo Chile a través de Internet. Estamos ya junto a nuestra colega Mitzi Álvarez. ¿Cómo está, Mitzi? Muy buenas tardes.
1: ¿Cómo estás, Carlito? ¿Cómo está nuestra gente linda ahí en sus casitas? Le mandamos un gran y cariñoso saludo. Ya estamos cursando el último fin de semana de este mes número 6 de este 2026. Le mandamos un gran abrazo a la gente que nos está mirando ya a través de nuestra señal en Internet. Ya estamos en vivo y en directo, señores y señores, a través de la fanpage del senador Fidel Espinosa.
0: Y tenemos un gran programa hoy día, como siempre, con la agenda parlamentaria del senador Espinosa, tanto en Valparaíso como en nuestra región, con interesantes entrevistados también, Mitzi, que en el transcurso del programa vamos a dar a conocer.
1: Sí, y con temáticas bien duras, ¿eh? Sí. Por lo menos lo que pasó también aquí en justamente en el hospital de Puerto Montt. Vamos a estar hablando con el senador del caso del matrón, que lamentablemente tuvo algunos ahí
0: una muy mala y fea
1: muy
0: actitud.
1: Malas actitudes, y que está siendo investigado y que el senador también
0: va a tener una entrevista sobre el tema. Exclusiva, perfecto. Sí, una entrevista. Perfecto. Un ratito más, ya está los estudios, un ratito más, el senador Fidel Espinosa. Vamos a saludar, Mitzi, a la radio que siempre nos acompaña en esta tremenda cadena de emisoras en la zona sur austral de nuestro país. A la radio Reloncaví de Puerto Montt. También el saludo cordial para Radio Nuevo Amanecer de Fresia y a mi querida comuna Radio Nuevo Amanecer de Llanquihue.
1: Saludamos a nuestros amigos y amigas de Radio Anaí y Mía de la comuna de Río Negro, por supuesto también a Interradio de Frutillar.
0: El saludo para Radio Viva de Purranque y Radio San Gabriel de Fresia.
1: Saludamos con cariño a nuestros amigos y amigas de mi comuna, la ciudad de Puerto Varas, maravillosa ciudad, 97.7, gratísima, Radio Chaitén 105.7 y Radio Palena 89.5.
0: El saludo para Radio Futal El Fu 91.1, Valle El Frío 93.5 y Canal 16 Horno Pirén.
1: Saludamos con cariño a nuestros amigos y amigas de Radio Supersol en sus tres señales, en Osorno, en Frutillar y Puerto Montt.
0: El saludo para Radio Estación 107.1 en Puerto Varas, Radio Mirasol, Alerce y Keilen.
1: Y por supuesto a quienes nos escuchen en Radio Maullín de la comuna de Maullín, a Radio Nahuel Avellanal 91.1 de Calbuco.
0: Y también saludar a Radio Nahuel en Ayacara, Ancud, a Chao, Puqueldón, Castro, Keilen, Quillón y Chonchi.
1: A Radio Gualeguén, sus dos señales, Horno Pirén 89.7 y Gualegüe Puerto 89.1.
0: Y finalmente saludamos a Radio Acogida en Los Muermos, Puyehue y Puerto Octay.
2: En Aló Senador, estos son los principales titulares de hoy.
0: Por nuevo caso fue detenido abogado Jorge Rodríguez Lopetegui en Puerto Montt.
1: IPS Chile atiende y reinauguró sucursal en la comuna de Maullín.
0: Denunciaron a matrón por violencia en el hospital de Puerto Montt y discriminación en contra de una paciente.
1: Senador Fidel Espinosa anunció ley Coñimó para protección de trabajadores de la industria salmonera.
0: Y vuelo con destino a Punta Arenas sufrió aterrizaje de emergencia en Puerto Montt.
1: Y lamentablemente falleció destacado dirigente social y vecinal, Víctor Hugo Alvarado Muñoz.
0: Y senador Fidel Espinosa ofició a la Subsecretaría de Fuerzas Armadas para que detalle el estado de la solicitud de concesión marítima en Patio Peyuco en Puerto Montt.
1: Con 26 votos a favor, Senado aprobó idea de legislar la mega reforma.
0: Y aumentaron en 930 los muertos por doble terremoto en Venezuela, donde ya está con la ayuda humanitaria de Chile.
1: Estas y por supuesto muchas otras informaciones. Ya está aquí en nuestros estudios el senador Fidel Espinosa. ¿Cómo está, senador?
3: Sí, muy buenas tardes,
0: senador, Carlos, bienvenido.
3: Sí, descansando hoy día en la mañana, la verdad. Hemos tenido una semana
0: intensa.
3: Intensísima, y hoy día nos quedamos en la casa sin actividad en la mañana, como siempre tengo actividad los sábados, pero hoy día me quise descansar.
1: Bien.
3: Gustoso de saludar a toda la audiencia que nos está escuchando, solidarizar primero con lo que tú señalas, con el pueblo venezolano. Uh-huh. Qué bueno. Fíjate, qué bueno que hayan salido ayuda de emergencia de Chile. Sí. porque demuestra una vez más la contradicción, disculpe lo que lo diga. Por un lado, querían quitarles los beneficios de salud a los niños venezolanos que están en Chile, que es un acto absolutamente discriminatorio, atentatorio contra los derechos humanos, porque son niños que no tienen responsabilidad, están protegidos por los derechos internacionales
0: de
3: las Naciones Unidas. Pero qué bueno que no se haya discriminado por el tema ideológico la ayuda humanitaria, porque el pueblo chileno, cuando ha sufrido terremotos o incendios graves,
1: catástrofes graves,
3: siempre tiene apoyo internacional, más allá de lo ideológico, y eso se aplaude, es bueno para el país, ¿no es cierto?, que se haya de una u otra manera concretado ayuda. Van a venir ayudas también de China. Fíjate que China va a ayudar al pueblo venezolano. De una catástrofe, Carlos Mitzi, que con siete grados
0: de la escala de Richter,
3: acá en Chile es un coquilleo.
0: No pasa nada.
3: Pero en esos países, efectivamente, es una catástrofe. De México mismo sufrió el 85. Un 7.5, este fue 7.2, ¿no?
0: Sí, 7.2, 7.3.
1: Réplica de un poquito más, 7.3.
3: Y en México, en aquella ocasión también, recuerda tú, cayó el emblema cultural más importante, su catedral, ¿no es cierto? No cayó, se quedó destruida en Ciudad de México. Pero la verdad, ¿no es cierto?, que hay que solidarizar porque hay mucha gente que está sufriendo en ese país. Hay más de 1.000 muertos, tengo entendido ya.
1: La cifra va aumentando.
3: Y ayer veíamos, Mitzi, contigo. Sí. Esa imagen allá con Víctor en tu casa, veíamos las imágenes de los rescates, los bomberos allá de niños, pero que estaban una guaguita.
1: Los milagros que comienzan a aparecer tras justamente la destrucción que quedó, una destrucción, senador, en donde el pueblo venezolano no tiene recuerdo anteriormente haber pasado por algo así.
0: Y lo otro, senador,
3: claro, porque aquí tú hablas del pueblo chileno, ¿es cierto? Y hay recuerdos, uno dice ya, si hay un adulto mayor que vivió lo del 60. Dice, viví lo del 60.
1: Correcto.
0: El 85, ¿sabes? El 3 de marzo.
3: El 85 y después el 2010.
1: Y eso se va contando generación tras generación. Y uno más o menos sabe lo que pasó en el 60, etcétera. Pero en Venezuela no hay.
3: ¿Sigue siendo el del 60 el terremoto, Carlos?
0: Más grande en la historia de la humanidad.
1: Además que nosotros peleamos el primero y el tercero. O sea, somos un país, pero recontra sí.
0: Porque
1: peleamos el primer y tercer lugar en los sismos más grandes en el mundo, en la historia. Entonces, la verdad que Chile está, y además nuestra infraestructura está preparada, pero no el pueblo venezolano, que lamentablemente con un 7 se fue abajo.
0: Senador, y destacar, mire, Cristóbal, y para tener aplauso a los bomberos de Chile. Hay tremendos videos ya a nivel internacional de la capacidad de la unidad de élite de rescate de bomberos de Chile que está trabajando en Venezuela.
3: ¿Fueron?
0: Sí, y se admira.
3: Un aplauso para eso.
0: Se admira, senador Mitzi. La comunidad internacional, que no les pagan nada, dice, pero si son tremendos profesionales, no le pagan nada. Y fueron lo mejor, fueron dos bomberos de Puerto Montt, Claudia Pailalet también, nos traen la cápsula de Osorno con bomberos Osorno.
1: Mire qué
0: fueron
1: bonito.
0: Los más capos.
3: ¿Vamos
0: Sí.
3: Vamos de inmediato.
0: El tema del momento.
1: Es que además aquí en Chile hay experiencia además en esta temática, así que se van con esta expertise para allá.
0: Sí, escuchemos entonces, mire, a Claudia Pailalet, que nos trae esta cápsula de los bomberos también, y reconocer a todos nuestros bomberos en el país por esta linda labor, y ahora que va como una unidad de élite, Mitzi, senador,
1: ayuda humanitaria
0: a rescate en Venezuela. Escuchemos a Claudia Pailalet.
4: Bomberos de Osorno llevan su vocación de servicio hasta Venezuela. Mientras la mayoría descansaba, un grupo de bomberos chilenos emprendía un viaje marcado por el compromiso, el coraje y la solidaridad. Durante la madrugada de este viernes, la primera sección de la Fuerza de Tareas USAR BOCH aterrizó en Venezuela para sumarse a las labores de rescate tras la emergencia que golpea al estado de Guaira. Entre ellos viajan 6 voluntarios del Cuerpo de Bomberos de Osorno: Mauricio Nani, Ignacio Sáenz, Armin Moraga, Carlos Oporto, Miguel Reyes y César Briones, junto a los especialistas Víctor Enríquez y Juan Monge de Puerto Montt, representan el orgullo de la región de Los Lagos en una misión que trasciende fronteras. Con más de 3 toneladas de equipamiento especializado, el contingente chileno inicia ahora una nueva etapa. Tras completar los protocolos de ingreso al país, recorrerán varias horas por tierra hasta llegar a la zona de la catástrofe, donde enfrentarán el desafío más difícil: buscar sobrevivientes entre estructuras colapsadas, evaluar daños y entregar esperanza allí donde más se necesita. Cada uno de estos voluntarios dejó por algunos días a su familia, su trabajo y su rutina para responder a un llamado que no distingue nacionalidades, porque cuando una vida puede ser salvada, la vocación de servicio habla un lenguaje universal. Durante esta jornada llegará un segundo grupo de bomberos para completar el despliegue chileno, reforzando una operación que exige preparación técnica, coordinación y una enorme fortaleza humana. Desde Osorno, la comunidad sigue con orgullo y esperanza el trabajo de sus bomberos, hombres que hoy llevan en sus cascos no solo el emblema de Chile, sino también el compromiso de tender una mano a quien más lo necesita. Informó desde la provincia de Osorno, Claudia Pailalef Montiel.
0: Buena, buena, interesante y acorde a lo que está pasando en el país, y sentirse orgulloso, Mitzi, senador, de la labor que realizan los bomberos de Chile, que no reciben nada y dan todo a cambio.
3: Un aplauso merece eso porque son del sur.
0: Sí, sureños.
3: Son preparados.
0: Sí.
3: Yo siempre me he sentido orgulloso de los bomberos o de la gente que trabaja con ASP, por ejemplo, cuando se va a apoyar a otra zona, porque tienen experiencia.
0: Y a Canadá han ido dos veces.
3: Dos veces a Canadá, imagínate. Así que felicitarlos a ellos, porque una desgracia de este tipo, nadie puede estar ajena. Y qué bueno, repito lo que dije hace un rato y lo vuelvo a ratificar, qué bueno que el gobierno entienda que en estos temas de humanidad hay que actuar con la misma forma como a Chile ha recibido humanidad de otros países.
0: No hay colores políticos.
3: Por supuesto, porque, repito, a mí me dolió mucho en lo personal cuando el presidente Kass anunció que iban a aplicar drásticas medidas, poco menos a aquellos niños que ingresaron con sus familiares de manera ilegal al país, y le iban a negar la posibilidad de atención en salud y en educación.
0: Sí, y la escuela. Que denunciarlo.
3: Eso era un tema. Y que había que denunciarlo, poco menos. O sea, que menos que los funcionarios de salud tenían que decir.
0: Sí, acusarlo.
3: O sea, no, eso es violento. Porque,
0: fuerte.
3: Porque yo vuelvo a repetir lo que he dicho en el Congreso. Cuando alguien sale de su país, por razones que sean, dejan su vida, dejan sus historias, dejan sus abuelos, sus padres.
0: Sus familias.
3: Sus familias. Y esas personas merecen respeto. La inmigración es algo mundial.
0: Sí.
3: Yo sé que a muchos no les gusta el tema de que hayan personas de fuera del país, pero hay que ponerse a pensar solamente que esas personas no dejan su país por querer dejarlo. Ocurre en Europa, sí, Alemania, mucho, España, mucho. Son países que reciben millones de migrantes.
0: Y Chile con la comunidad palestina, a quien admiro y respeto mucho, al pueblo palestino. Le cuento que la mayor colonia de palestinos en el extranjero está en Chile, imagínense.
3: Exacto.
0: Que hemos recibido con los brazos abiertos, con cariño y respeto y admiración al pueblo palestino acá en Chile.
3: Por eso los procesos inmigratorios no hay que mirarlos de mala manera. De repente cuando aparece un delincuente de otro país que comete un acto, por supuesto, toda la drasticidad de la ley. Porque también es cierto, de esos países también ha llegado gente malandra que ha cometido actos muy feos. Y eso, el Tren de Aragua, por ejemplo, es un hecho
1: concreto,
3: conocido. Pero eso hay que desarticularlo, porque esas organizaciones de crimen son organizaciones que pueden ingresar a cualquier país.
0: Sí, exactamente.
3: Lo que está viviendo nosotros hoy día lo vivió Ecuador, lo vivió Colombia, y lo está viviendo.
0: Perú. También. Antes que Chile, sí.
3: Así que felicitar a esos bomberos de nuestro país.
0: Qué orgullo.
3: Que nos hinchan el corazón de orgullo.
0: Como dices, claro. Sí, exactamente. Senador, y en pauta, lamentablemente, este abogado, Jorge Rodríguez Lopetegui,
3: Vamos.
0: Peor de lo peor de ser humano.
3: Una escoria humana.
0: Sí, sino,
3: vamos con la nota de la Katy. La Katy trae una nota sobre este punto.
0: La cápsula.
3: La tenemos, vamos con este punto.
0: Y después vamos con el detalle.
3: Sí. Estimados auditores, Katy, mejor hazlo tú, porque tú eres mujer.
0: Sí, y es mamá.
3: Y tú eres mamá.
0: Es mamita, sí.
1: La verdad es que este es un tema que a nadie nos gusta tocar, porque la verdad es que es una reincidencia, además. Vamos a escuchar la cápsula de Katy y luego vamos a profundizar en estas materias para que usted también tenga en su casita la idea de lo que fue este caso.
5: Hay noticias que indignan, hay noticias que generan rabia y dolor. Hay noticias que obligan a preguntarnos si realmente estamos haciendo lo necesario para proteger a nuestros niños y niñas. Lo que acaba de ocurrir en Puerto Montt pertenece a esa categoría, porque esta semana volvió a quedar en prisión preventiva Jorge Rodríguez Lopetegui, abogado que años atrás fue condenado por delitos sexuales contra menores de edad, por obtención de servicios sexuales de menores y por delitos vinculados a una de las redes de explotación sexual infantil más impactantes que ha conocido la región de Los Lagos. Y ahí es donde esta historia deja de ser una simple noticia policial. No es la historia de una persona desconocida para la justicia, no es la historia de una alerta que nadie vio venir. Es la historia de alguien que ya había sido condenado, alguien cuyo nombre ya había aparecido asociado a delitos que conmocionaron a Puerto Montt y a todo Chile. Retrocedamos algunos años. Una investigación desarrollada por la Fiscalía permitió descubrir una red de explotación sexual infantil que involucraba a menores de edad en situación de vulnerabilidad. Niñas, algunas bajo la protección del propio Estado. Niñas que debían estar siendo cuidadas. Niñas que debían estar seguras. Niñas que terminaron siendo víctimas de adultos que aprovecharon precisamente su vulnerabilidad. Hubo investigación, hubo pruebas, hubo condenas, y la sociedad pensó que aquel capítulo había terminado. Pero no terminó, porque los años pasaron, los titulares desaparecieron, la indignación pública se fue apagando y el sistema siguió avanzando. Hasta ahora, porque más de una década después, el mismo nombre vuelve a aparecer vinculado a una investigación que involucra a una niña de apenas 6 años. 6 años, detengámonos un segundo en eso. 6 años, una edad en la que un niño debería preocuparse de jugar, de aprender, de descubrir el mundo, no de convertirse en el centro de una investigación criminal. Y es precisamente ahí donde aparece la pregunta incómoda: ¿qué pasó? Porque cuando una persona condenada por delitos sexuales contra menores vuelve a aparecer en una causa de esta naturaleza, la discusión deja de ser individual. La pregunta ya no es solamente sobre el imputado, la pregunta es sobre el sistema. ¿Funcionaron las condenas? ¿Funcionaron los controles? ¿Funcionó la supervisión? ¿Funcionó la libertad condicional? ¿Funcionó la capacidad del Estado para proteger a quienes más lo necesitan? Porque aquí no estamos hablando de un delito económico, no estamos hablando de patrimonio, no estamos hablando de bienes materiales, estamos hablando de infancia, estamos hablando de inocencia, estamos hablando de niños y niñas que deberían ser la prioridad absoluta de cualquier sociedad. Y cuando una historia que parecía cerrada vuelve a abrirse, las instituciones tienen la obligación de dar respuestas, no explicaciones técnicas, respuestas. Porque la confianza pública se construye cuando las personas sienten que sus hijos están protegidos, y se destruye cuando casos como este vuelven a repetirse. Senador Espinosa, las cartas están sobre la mesa. Una persona condenada por delitos sexuales contra menores recuperó su libertad y hoy vuelve a enfrentar una investigación que involucra a una pequeña de tan solo 6 años. ¿Qué falló? ¿Las penas? ¿Los mecanismos de control? ¿La libertad condicional? ¿La capacidad del Estado para proteger la infancia? ¿O estamos frente a un problema mucho más profundo que aún no hemos querido enfrentar? Ahora queremos escuchar su opinión.
1: Ahí está. La pregunta está lanzada. ¿Qué falló, senador?
3: Primero tenemos que decir, porque lo primero que alguien podría decir, oye, no, es que los parlamentarios, las leyes...
0: son blandas.
3: No, nosotros hemos endurecido las leyes. Cuando yo denuncié el primer caso de abuso sexual en la zona, que fue un caso muy connotado de un veterinario de Francia, que tú recordarás.
0: Uh-huh. Hace como 20 años un pedófilo.
3: Sí, un pedófilo.
0: ¿De apellido alemán?
3: Sí, por supuesto, sí. En Francia.
0: Sí, me acuerdo.
3: Esa persona fue la primera persona que en el país cumplió una condena de 10 años efectiva. Uh-huh. Porque antes las condenas eran irrisorias, eran de 5 años.
1: Claro.
3: Por violación, por delito a un menor.
1: Claro, como este señor.
3: Y generalmente esos 5 años se traducían en libertad, porque como no tenían condenas anteriores alguno,
1: claro.
3: Tenían irreprochable
0: conducta anterior.
3: Entonces terminaban con 3 años de un día de condena y por lo tanto cumplían la condena firmando.
1: Claro.
3: ¿Sí? Entonces, entre esos años, 20 años atrás, a hoy día. Hoy día yo puedo decir que nosotros en el Parlamento estamos tranquilos de que hemos cumplido, porque mira, lo conversamos ayer con Mitzi. Hoy día los delitos contra menores son imprescriptibles.
1: Correcto.
0: Van a seguir siempre.
3: O sea, podrán descubrirse 30 o 40 años después y van a poder sancionarse. Antes no. Todos sabemos que los delitos en Chile prescriben a los 5 años. Los delitos contra menores, nosotros hicimos una ley que los hace imprescriptibles. Es decir, no. Son como los delitos de lesa humanidad,
1: sí,
3: como los delitos de derechos humanos. Uh-huh. hemos aumentado las penas de manera importante. O sea, hoy día un delito sexual de este tipo parte en 10 años para arriba.
1: Exacto.
3: ¿Me entiendes?
1: Sí.
3: Entonces, por lo tanto, yo lo que quiero decir en ese sentido es que estamos en una situación que es tremendamente grave, porque las condenas que sufrieron, estos tipos que el 2013 fueron investigados,
0: sí,
3: entre este personaje, este siniestro, esta escoria humana, Rodríguez Lopetegui, con un empresario hotelero.
0: Sí, una red de explotación infantil que tenían en el centro de Puerto Montt.
3: En el centro de Puerto Montt. Sí. Y pagaban, obviamente, a niñas que lamentablemente venían de hogares de menores.
0: Sí, sí.
3: Y fueron descubiertos, este personaje siniestro. Uno se arrancó, me recuerdo, lo pillaron en Paraguay, ¿se acuerdas tú, Carlos?
0: Sí.
3: En este mismo programa nos acercamos a esto.
0: Sí.
3: Entonces, cuando la Katy hace esta cápsula y nos pregunta aquello, yo lo primero que quiero decir es que nosotros legislativamente hemos cumplido, ahora la justicia es la que tiene que cumplir, no puede darle condenas bajas. Si este tipo reincidió, hoy día tienen que ser condenas superiores a los 20 años. Por lo menos. O sea, es un personaje siniestro.
1: Sí, pero también es multifactorial, porque yo creo que la familia también es un eslabón aquí en donde tampoco podemos desoslayar. O sea, que ahí también hubieron varias instancias que le fallaron a esta menor. Y yo creo que también
3: hay que decirlo. O sea, no sé.
0: La red de apoyo.
3: Pero claro, o sea, sí.
0: Algo falló.
3: O sea, tú vayas a dejar sola a una niña con un tipo que ya
0: nunca
3: tuvo una condena sexual.
0: Nunca, donde mi ojo te vean. Usted que mamita me dice que lo más sagrado es los niños. Sí, donde mi ojo te vean.
3: O sea, discúlpeme, pero también hay que hacer una autocrítica ahí. O sea, el tipo venía con un historial. Yo no lo dejo entrar a mi casa.
0: No.
1: Claro que
0: ni a la esquina.
1: Que es un poco parecido igual al caso Ámbar. ¿Se acuerdan cuando la mamá se empareja con este personaje que había cometido estas atrocidades con otra mamá que había matado al niño, etcétera? Se empareja y bueno, finaliza con la situación que es muerta justamente la niña, la menor.
0: Senador, estamos en línea, una importante entrevista. Le damos la bienvenida a la Seremi y la Mujer en la Región de los Lagos, a Karen Berrío, para entrar en detalle y conversar también, Seremi, de este caso tan delicado que ha conmovido a la sociedad, no solo la Región de los Lagos, también acá en todo nuestro país. Seremi, estamos junto al senador Fidel Espinosa, a nuestra colega Mitzi Álvarez, le damos la bienvenida, muy buenas tardes.
6: Sí,
1: le pedimos a Seremi que pueda bajar su retorno.
3: Sí, porque para que podamos escucharla. Rico,
1: sí.
0: Anita, veamos lo interno, por favor. Cristóbal, baja un poquito la señal. Baja la señal. Veamos lo interno porque hay un. Se acopla.
1: Sí, Seremi, ¿nos escucha?
3: Hola, Seremi, ¿cómo está? Un gusto saludarla. Acá estamos en el programa 32 Radio, nos escuchan a nivel de la región. Queremos escuchar su opinión. Usted, como Seremi de la Mujer en la Región, un cargo muy importante. Este caso ha conmocionado al país, no solamente a nuestra región. Una nueva condena para este personaje. No condena, está en prisión preventiva.
1: Sí,
3: se está investigando.
7: ¿Podría? Buenas tardes.
3: Seremi, ¿podría bajar su radio?
0: Algo pasa, sí.
3: Karen, ¿podrías bajar el volumen de tu radio para poder escuchar cómo se acopla?
1: Se queda solo con el teléfono nomás.
0: Por favor, sí. Escuche por el teléfono. ¿No escucha, Seremi?
7: ¿Aló?
0: Sí, ahí sí, fuerte y claro. Ahora sí, Seremi, adelante, le estamos escuchando. Bienvenido y buenas tardes.
7: ¿Ahora sí? Sí, no, por bueno, así es la conectividad aquí en el sur de Chile.
1: Sí. Seremi, estamos en el marco de esta información que la verdad es que no solamente, como bien lo decía el senador Fidel Espinosa, no solamente nos tiene conmocionado a nosotros aquí en la región, sino a todo Chile por este caso, esta nueva detención de Jorge Rodríguez Lopetegui, esta persona, un abogado en ejercicio, estaba justamente ejerciendo cuando inclusive fue aprehendido, estaba en pleno ejercicio de sus labores profesionales y reincide en un caso tan complejo, Seremi, una menor de 6 años. Teníamos una cápsula que precedía un poco lo que estamos hablando y dice, ¿qué falló? ¿Qué falló en esta instancia? ¿Cómo una persona puede volver a reincidir de la manera y de esta manera?
7: O sea, para nosotros como ministerio condenamos absolutamente todo tipo de hechos y sobre todo cuando este es un tema muy crítico, senador Mitzi, porque cuando un agresor con antecedentes como los que él tenía retoma a un rol de poder en el sistema legal, es un riesgo de reincidencia per se. O sea, situaciones como esas de aquí en adelante deberían mirarse con un tenor de máxima alerta.
3: Mira lo que dice, muy cierto, uh-huh. Lo que dice la Seremi es muy cierto. O sea, él vuelve a un lugar de poder al ser abogado, vuelve a la plaza como si nada, como hubiera cometido nada. Tiene toda la razón, Seremi.
7: Por supuesto, porque muchas veces las instituciones están cruzadas por este estereotipo. Es decir, es abogado, es una persona que se considera que no es un peligro para la sociedad, pero ya había tenido una condena anterior, entonces...
3: Seremi, nosotros sacamos una ley hace poco, que una ley que salió en nuestra región, una menor de 14 años fue violentada sexualmente en el estadio Chinquihue por un colectivero. No sé si usted conoce ese tema, y nosotros sacamos una ley, que hoy día es ley de la República, que impide a una persona con condena de delito sexual volver a manejar un vehículo de transporte público. Usted está diciendo algo parecido, que debiese hacer lo mismo para una persona de este tipo, aunque ejerza otra profesión.
7: Por supuesto, aunque ejerza otra profesión, sí, sobre todo porque ya estaba dentro del aparato público. Entonces, si lo llevamos, cualquier persona que siente que está dentro del aparato público tiene algún cierto grado de blindaje, y eso no debiera ser en ningún tipo de escenario.
3: Pero esta persona no estaba en el aparato público, para ser claro. Estaba en el aparato.
7: El caso de ahora.
3: Por eso te digo, en el caso de este abogado, no estaba en el aparato público, estaba ejerciendo
1: su profesión
3: libremente.
1: Libremente, sí. Correcto.
7: Libremente. En el caso de cuando fue condenado por primera vez, ahí estaba dentro.
3: Ah, no sabía ese caso. No sabía que estaba en el sistema público. Usted, como seremi de la mujer en la región, ¿cuál es el mensaje también a la familia? Porque aquí Mitzi decía algo muy cierto. Aquí también tienen que las familias poner también de su parte, porque de una u otra manera tú no puedes dejar en contacto a tus hijos con alguien que ha estado precedido de una conducta de este tipo, creo yo. No sé qué opina usted.
7: Yo creo que nadie anda por la vida con un letrero "yo fui abusador" o "almacenaba pornografía infantil". Nadie anda por la vida con ese letrero, y creemos en la reinserción. Pero aquí, senador, yo me quiero detener en algo. Enviar un mensaje a la familia: empatizamos con toda la situación que están viviendo y las secuelas que tiene un menor de edad, porque aquí estamos hablando de una niña menor de edad, son secuelas que las arrastra de por vida, son profundas, devastadoras, porque es una niña de 6 años, es un trauma que quiebra su desarrollo emocional, y no solo su desarrollo, sino que genera un estrés postraumático, y que esto la va acompañar durante el largo de su vida.
3: Exactamente. ¿Alguna pregunta más, Mitzi, a la Seremi?
1: Seremi, ¿qué le podemos decir también a la gente que nos está escuchando hoy día, las familias, respecto también de lo que el gobierno que usted representa también tiene visto, tiene pensado, tiene analizado respecto a esta y otras temáticas en materia de vulneración de los derechos de los niños y en general de las mujeres?
7: Mitzi, la postura del gobierno del presidente José Antonio Kast y de nuestra ministra Judith Marín, la ministra de la Mujer y la Equidad de Género, es tolerancia cero, cero, absoluta, porque si no combatimos para erradicar la violencia en nuestra gestión como seremi, ya sea como seremi en mi caso o como ministra, si no tomamos un rol articulador entre todos los servicios, hoy día vemos involucrado que está educación, seguridad pública, salud, que todos ellos actúen con debida diligencia, pero también como lo que nos mandata a nosotros es la implementación, ya que está ahí el senador presente, es la ley 21.675. El Estado chileno no puede quedar sin dar respuestas preventivas y reactivas firmes con respecto a una sentencia que sea condenatoria y que tenga sea ejemplificadora.
3: Excelente. Seremi, le queremos dar las gracias por su tiempo. Sabe que salimos para toda la región, estamos desde Osorno hasta la provincia de Palena, así que qué bueno, porque la conozcan también. Usted tiene un enorme desafío y una cartera que es muy hermosa. Trabajar por los derechos de la mujer es una cartera muy importante, y ojalá, no es cierto, que le vaya bien en su labor. Así que muchas gracias por atendernos.
7: Gracias, Seremi. Muchas gracias, senador, y muchas gracias, Mitzi, Carlos, y a todos los auditores. Un abrazo, y nuestro ministerio es de puertas abiertas. Estamos siempre para escuchar a las mujeres de nuestra región.
3: Usted es fresiana, ¿no?
7: ¿Perdón?
3: Usted es fresiana, ¿no?
7: Sí.
3: Ah, ¿ves? Bueno, sí. Fresiana, Fresia, sí. Siempre estamos, tiene Seremi ahí, ¿eh? Siempre, en todos los gobiernos.
1: Está sacando buenos elementos.
3: Un abrazo grande, Seremi, que esté muy bien. Gracias por su tiempo.
7: Muy bien, adiós.
3: Gracias.
1: Un abrazo.
3: Muchas gracias. Ahí está, Seremi. Sí.
0: Karen Berríos.
3: Bien lo que dijo, me gustó lo que planteó, o sea, tolerancia cero. Sí. Es bien, porque hubo mucha especulación que el gobierno iba a tener cierta reticencia a los temas de la mujer, y que es importante que ellas de una u otra manera sepan que Chile ya elevó los estándares.
1: Correcto.
3: Y no hay que retroceder bajo una.
1: Lo otro es la articulación, que creo que también lo recojo de la Seremi, habló un poco de cómo se pueden articular
3: los servicios públicos
1: obvio, en beneficio.
3: Educación.
1: Senador, tenemos gente que está, siempre es bueno leerla porque a la gente le encanta que los leamos. Felipe Pipe dice, buenas tardes, senador. Ver caso del colegio Los Alerces en Alerce Norte, dice, hay casos de abuso sexual y activación de protocolos. Llama la atención lo reiterado de los casos. Se debe urgente mejorar los mecanismos de contratación de personas que trabajen con los niños, dice nuestro amigo que está conectado y mucha gente también.
3: Nos saluda también Roberta, Mayra Mode, Juan Fernando Fermín Cárdenas, nos dice, saludos desde Cama, aquí en Frutillas. El Luis siempre saludándonos, Luis Eduardo. Isabel Vargas, ella nos agradece, mira. Isabel Vargas,
1: dice, quiero agradecer el proyecto Ley Coñimó. El catamarán fue trasladado a bordo de la Yagana desde Concepción de Salmones Austral a Puerto Montt. Será la capitanía, dice nuestra amiga.
3: La capitanía de esta ciudad, que la resguarde.
1: Correcto, me perdí.
3: Le pido que interceda para que Coñimó quede en buenas manos, ya que la Armada autorizaba los zarpes no estando la embarcación en buenas condiciones. Sí. ¿Será posible que Coñimó quede en un lugar que recuerde a todos los chilenos, especialmente a las empresas?
1: Claro.
3: Eso es lo que dice ella.
1: Exacto.
3: Bueno, Coñimó, para que sepamos, es la tragedia que enlutó a nuestra región el 27 de enero. 6 trabajadores salmoneros que estamos defendiendo con mucha fuerza resultaron muertos, ahogados. Porque se hundió la embarcación en Ralún.
0: Donde estaban trabajando.
3: Y ya logramos que la justicia logre, de uno a otro, logramos, estoy igual que la vocera, la Mara Cedini, logramos que logre. Logramos que la justicia obligue, ¿no es cierto?, el izamiento, o sea, sacar a flote
0: a la embarcación.
3: Sí. Por lo tanto, la embarcación ya está en tierra y está siendo periciada para obviamente buscar las responsabilidades. Enelio Yarson saluda, un saludo para todo el equipo desde Fresia, nos dice Mariana Aguilar. Eduardo Cárdenas dice, con todo respeto, pero que el alcalde deje joder a la gente humilde, ya no es primera vez, no sé a qué se refiere, a qué alcalde.
1: ¿A qué alcalde
3: se debe ser al de Puerto Montt por los
1: food truck?
3: Hay una polémica.
0: Sí,
3: es cierto, yo le encuentro la razón a Eduardo.
0: No le hacen daño a nadie.
3: Y ahora están sacando el tema que no tienen concesión, si Puerto Montt está lleno todo el litoral de no concesiones marítimas, no le hacen daño a nadie. La gente iba a pasear ahí, gente humilde. O sea, la gente de clase media, la gente humilde que va a Peyuco a pasear con su familia, compra ahí.
0: Porque
3: un restaurante, ¿cuánto sale un restaurante entrar con 4 niños un restaurante? Usted que tiene 3 niños, ¿cuánto le saldría usted una cuentita?
0: 100 mil pesos.
3: ¿Ah? Sobre 100 mil.
1: Un puro jugo natural no va a 4.500.
3: 4.500 en un restaurante.
1: Imagínese.
0: 3.000 a 5.000 pesos.
3: ¿Y en el food truck?
1: Sí. No, las frutas son maravillosas.
3: 2.500 pesos.
0: Varias veces los carritos de Peyuco, bien higiénico, bien presentado, un producto de
3: Puerto Montt, dice Eduardo, se está refiriendo justamente a este tema. Que el alcalde deje de joder, dice, a la gente humilde, ya no es primera vez, ¿sí es cierto? ¿Por qué no siguen a los, no persiguen a los? Yo comparto con el alcalde el tema del comercio ambulante, fíjate que Puerto Montt está mejor. Y fue destacado a nivel nacional, ¿eh? El tema de Puerto Montt, hay que decirlo también.
1: Cuando hay casos, es caso, porque también yo creo que tampoco es bueno generalizar, porque habían casos, por ejemplo, adultos mayores que vendían sus frutitas, sus pañitos, y la verdad es que da pena cuando se deja de poder tener esta posibilidad de
0: generar recursos.
1: Generar un poco de recursos. ¿Sabes qué? Nos faltó preguntarle algo a la Seremi, y que nuestro amigo ahí, Felipe, siempre nuestros auditores están atentos. Sí, porque tenemos otro caso también de vulneración de sus derechos, principalmente un caso, senador, que conversamos también ayer, que se suscitó en el hospital base de Puerto Montt. Justamente
3: no
1: un caso.
0: Sí, vamos a tener un ratito más de entrevista.
3: Vamos a tener una entrevista que van a quedar pasmados. Porque, ¿cómo es la cosa ahí? ¿Un médico o no? No es médico.
0: No, un matrón. Se burló.
1: En su revisión, la revisión general de que tiene una mujer a los 5 meses, fue esta mujer.
3: Una mujer embarazada.
1: Mujer embarazada con su marido, y él comenzó a hacer burlas de índole sexual respecto a su nombre, de la mujer.
0: Impresentable.
1: Y también de su etnia, que creo que estaba relacionada con el.
3: Vamos a tener ese caso.
0: Eso también
3: es muy condenable.
1: Se habla de violencia obstétrica.
3: Cualquier tipo de violencia la vamos a condenar siempre. Mariana Aguilar nos dice, hola senador, gracias por todo, le envié comentario. Oye, Hemos tenido hartos temas. Vamos a Palena, porque vamos. Palena siempre. ¿Sí?
1: Siempre tiene buenas noticias.
0: Siempre, la cápsula de Tamara.
3: La Tamarita. Sí. Trae una buena noticia.
1: Pero ahora, ¿qué
3: tema es ahora?
0: El IPS, mire, inauguró nueva oficina en Chaitén.
3: Oye, ayer estuve en el IPS de Maullín. Quiero.
0: Muy lindo.
3: Saludar con mucho cariño a la gente de Maullín, en particular a Rubén Soarzo, el jefe de oficina. Oiga, fíjate que nombraron a todas las autoridades. A todas las aplaudidas, todo bien. Pero cuando nombran a Rubén Soarzo, único socio de palestino de la región junto con Manuel Ballesteros,
0: qué bueno.
3: Y su hijo, se vino abajo.
1: Ovacionado.
3: ¿Sí o no, Cristóbal? Se vino abajo la ovación.
1: Fue ovacionado.
3: ¿Y eso por qué?
1: Por una buena pega.
0: Por su trabajo
3: con la gente. Con cariño a la gente.
0: Correcto.
3: Como lo tiene que hacer todo servidor público. No atender mal a la gente, no con mala cara. Dicen que este joven, lo vamos a decir aquí, porque le vamos a hacer un aplauso primero a este joven, así deben ser todos los servidores públicos, cuando termina su jornada, tiene 33 años trabajando en el IPS. Lo vamos a escuchar, ¿no es cierto? Lo tenemos.
0: Ah, entrevistado, qué bueno,
3: sí,
0: bien,
3: sí,
0: Cristóbal.
3: Sí, lo tenemos. Pero mira.
1: Entonces, ¿no es tan joven?
3: Tiene 50 y tanto.
1: Ya, joven, ya,
0: no,
1: joven,
0: está bien.
1: Joven.
0: No mate al senador.
3: Lo mato, espérate.
0: Lo mato.
3: Pero mira,
0: no mate a don Víctor.
3: Cuando lo nombraron ayer, se vino abajo de aplauso.
0: Qué bueno.
3: El lugar.
1: Qué lindo.
3: Y eso demuestra el cariño de la gente de Karel Mapu,
0: sí.
3: De toda la gente de la pasada, de Kenuir, de Maullín, que se atiende.
1: Sí.
3: ¿Sabe qué hace este chico después de las 5 de la tarde? No, este es fanático como uno, ¿eh? Para la pega. ¿Sabe qué es lo que hace? Se conecta a un sistema nacional del IPS para atender consultas de todo Chile.
1: No, que le hacen, no.
3: ¿Quién lo hace eso?
0: No, se pasó.
3: Gratuitamente.
0: Se pasó.
3: Gratuitamente.
1: Ay, gratuitamente.
3: Un aplauso para eso.
0: Sí. Qué bueno. Los guías lo ayudan. Muy bueno.
1: Qué bueno.
0: ¿Cómo se llama?
3: Rubén Soarzo.
1: Rubén.
3: Socio de palestino.
0: Ido.
3: Vamos con la nota de Chaitén, porque el día antes, esto fue ayer, ayer yo estuve en Maullín, pero el día antes, el IPS, yo no pude ir a Chaitén, porque estaba en el Congreso, pero en Chaitén también se inauguró una oficina, que es la noticia que nos trae Tamara Casanova. Después vamos con la de Maullín.
6: Chaitén sigue dando pasos importantes en el fortalecimiento de los servicios públicos. Con la inauguración de las nuevas oficinas del Instituto de Previsión Social, mejor conocido como IPS, vecinas y vecinos de la comuna y de toda la provincia de Palena podrán realizar sus trámites más cerca de sus hogares, evitando de esta manera largos desplazamientos y accediendo a una atención más oportuna. Esta apertura representa mucho más que un nuevo edificio. Significa que nuestros adultos mayores podrán cobrar sus beneficios con mayor facilidad, que las familias tendrán orientación cuando la necesiten y que cada persona será atendida con dignidad y el respeto que merece. Escuchemos a Marcelo Álvarez, director regional del IPS, quien valoró que a través de esta iniciativa el Instituto de Previsión Social de Los Lagos pueda tener mayor alcance territorial.
8: Bueno, es una mirada territorial del Instituto de Previsión Social y los Chile Atiende, que son relevantes para la comunidad, y por supuesto que la institución pensó en el norte de la Patagonia, justamente en la zona sur de nuestra región de Los Lagos, para instalar una oficina renovada con características muy especiales que tienen el estándar a nivel nacional. Le instalamos aire acondicionado, combustión, calefaccionada, es una sucursal, ¿no es cierto?, con entrada universal, etcétera, que permite entonces la mejor atención para nuestros beneficiarios, ¿no es cierto?, de la comuna de Chaitén. Así que muy contento de haber inaugurado esas oficinas que marcan presencia importante en la provincia, donde efectivamente tenemos en Palena, en Futaleufú y Chaitén oficinas, ¿no es cierto?, para atender a los usuarios.
6: Sin duda, este es un avance concreto hacia un Estado más presente, más humano y comprometido con las comunidades de los territorios más apartados de nuestro país. Informó desde la provincia de Palena, Tamara Casanova Ramos.
1: Qué buenas noticias.
0: Sí,
1: buenas,
0: qué
3: noticias,
0: bonito.
3: Porque,
0: sí.
3: Porque darle, mira, una cosa es que hayan personas como Rubén Soarzo que atiendan bien a la gente, pero otra cosa es que el lugar donde estén atendiendo sea un lugar indigno para la gente que va a ser atendida. Y entonces hay que felicitar la labor de Marcelo Álvarez acá, como director del IPS, y de su director nacional, Juan José Cárcamo, que ayer estuvo presente, y estuvieron presentes también en Chaitén, porque están invirtiendo en mejorar sus espacios de atención a la ciudadanía.
0: A la gente. Y eso es digno, ¿ah?
1: Sí.
3: Eso es digno para
0: eso
3: los
0: funcionarios,
3: que
0: sí.
3: Atiendan,
0: y para el público. También,
3: sí. Ayer el lugar de Maullín quedó maravilloso, con acceso incluso para personas con capacidades diferente, hermoso. Vámonos
0: a Maullín. Bueno, sí, vamos a la nota, mire, el detalle. Esta semana se inauguró la remodelación de la oficina del IPS Chile, atiende en la comuna de Maullín. En la ceremonia estuvo presente el senador Fidel Espinosa, además de la subsecretaría de Previsión Social, Elisa Cabezón, y el director nacional del IPS, el señor Juan José Cárcamo.
1: Sí, se trata de una remodelación de espacios para los usuarios y usuarias de Maullín, Carelmapu, La Pasaba, Quinuir y diversos sectores rurales, además de la construcción de accesos universales. Esta remodelación entrega atención más cómoda e inclusiva a toda la comunidad.
0: Cabe destacar que el IPS en Maullín realiza más de 600 atenciones mensuales. Excelentes de los vecinos también y vecinas pueden realizar trámites como solicitudes de la PGU, subsidio de discapacidad, extensión del 7% para jubilados y beneficio por años cotizados, entre otros trámites.
1: ¿Dónde está ubicado Maullín? El IPS en Maullín, preguntará usted ahí en su casita. Bueno, le cuento que está ubicado en MacGyver 196 y su sucursal funciona de lunes a viernes de 8:30, senador, a 14 horas.
3: Y ayer estaba también, mientras nosotros estábamos inaugurando este nuevo espacio, estaba funcionando al ladito un IPS móvil.
1: Mire.
3: Que fue comprado, bueno, que fue adquirido. Fue la primera región de Chile que tuvo su IPS móvil para llegar a los sectores rurales.
1: Yo tengo una pregunta.
3: Y lo compraron con fondos del gobierno regional.
1: Tengo una pregunta porque yo sé que mucha gente, alguna, no sabe todos los servicios que entrega el IPS.
3: Sí, mucho. Si le atiende, todo lo que significa con pensiones. Llega la mamá cuando ya fallece alguien, las pensiones. Sí. Todos los trámites que tengan que ver, ¿no es cierto?, con jubilaciones,
0: pensiones. Y derechos sociales.
3: Derechos sociales están ahí. Están concentrados. Sí, siempre el IPS de repente aparece en la noticia por algo negativo, porque pasó hoy una pensión que no se pagó. Correcto. Pero son millones.
1: Millones de.
0: Hacen una tremenda trámites. Pega, senador, todos
3: los
0: días.
3: Con lo que tenemos, ¿sí? Lo que hizo Cristóbal ayer.
0: Reacción importante. Mire, escuchemos a Rubén Sobarzo, encargado del IPS Maullín, esta persona que estamos señalando
1: la
0: anteriormente.
1: Que fue ovacionado.
0: Con tremendo aplausómetro, el señor David Sosa, que es el alcalde de Maullín, y a Marcelo Álvarez, el director regional del IPS.
9: Agradecerle a todas las autoridades que han venido a inaugurar esta nueva casa, que es la casa de todos, porque de verdad el IPS hoy día soluciona un montón de problemas, y nosotros tenemos la suerte además de tener a Rubén Sobarzo a cargo de esta oficina, que es un tremendo aporte para la comuna y para la comunidad en general. Los vecinos y vecinas siempre están agradeciendo el trabajo que él hace, y yo cada vez que puedo se lo hago saber, porque creo que también nosotros todos necesitamos de repente de que nos animen a seguir haciendo la pega y hacerla bien.
10: Se enmarca justamente en el mejoramiento que estamos haciendo en las distintas oficinas a nivel regional, y esta oficina también de Maullín es una oficina que era importante para nosotros, con una larga historia. Tenemos un funcionario también que ha estado 33 años funcionando, ¿no es cierto?, con la oficina. Y anteriormente teníamos otra jefa, así que son años trabajando aquí, y necesitaba también llegar a un estándar mucho más moderno, no solamente para los beneficiarios. Yo quiero decirles que también es importante para los funcionarios, que tengan cocina, que tengan lugares para almorzar con mayor calidez humana, y eso lo hemos logrado en ambas oficinas, así que es un estándar tanto en lo interno para los funcionarios como también en los espacios donde hay atención a los beneficiarios.
11: Bueno, en Maullín, como coordinador de la sucursal, 26 años, y en total son 33 en la institución. Bueno, esto es un sueño que se había postergado por mucho tiempo por temas de presupuesto, pero finalmente se pudo llevar a cabo, y a contar de septiembre del 2025 se inició esta remodelación, finalizando en noviembre con una inversión importante, obviamente, pero afortunadamente quedamos muy conformes con todo el trabajo que se hizo. Una sucursal totalmente inclusiva y con unos estándares bastante altos para lo que significa oficinas públicas. Así que no, estamos felices, contentos, y sobre todo por la ciudadanía, sobre todo por los vecinos,

0: y se equivocó. Le dio la oportunidad
1: a
0: Mulera y
1: sí.
0: Mulera se pegó un error garrafal. Sí.
1: Arquero histórico.
0: Un arquero histórico, además que estaba en cuatro mundiales, tengo entendido Mulera.
1: Sí.
0: ¿Ah?
1: Sí.
0: Pero cometió un error, ya no es el mismo Mulera.
1: No.
0: Ya no es el mismo Mulera y se equivocó Bielsa también, pues, en su
2: además.
0: Porque yo, con el empate, imagínate clasificada con 3 puntos. Porque Cabo Verde.
1: Y contémosle a la gente, no conocía Cabo Verde,
0: es un país chico.
1: El lote de África y el país en habitantes tiene menos de 500.000 habitantes.
0: No te creo.
1: Que vive del turismo. Y hablan portugués, son africanos, hablan portugués.
0: Porque fue en colonia.
1: Colonia, sí.
2: Colonizada por portugueses, sí. A mí lo que me llamó la atención de cómo construyeron el equipo. No sé si ustedes saben un poco la historia.
0: A ver.
2: Ellos hicieron como un llamado a una convocatoria masiva. Porque no habían. Porque no tienen liga, tienen muy pocos jugadores. Hicieron casi como una llamada por redes sociales.
1: Una selección amateur.
2: Por eso que hay hermanos, hay primos dentro. Imagínense, y le dio una.
1: Sí, y el arquero. Tiene 42 años, Bocinha.
0: Fue figura en varios partidos, ¿no?
1: Y fue hasta la mamá de África, invitada por la FIFA, a ver a su hijo, qué orgullo, el arquero de Cabo Verde. Bocinha.
2: Sí.
0: Oye, van a haber buenos partidos. Argentina le tocó fácil de nuevo, ¿no? ¿Con quién le tocó? ¿Con Cabo Verde, justamente, no?
1: Sí,
0: Cabo Verde. Parece con Cabo Verde.
1: Sí. Pero hay que jugarlo, hay que ver.
0: Hay que jugarlo.
2: Sí,
0: México con Paraguay, tengo entendido, ¿no? No sé cómo son los cruces ahí, pero ya se están dando cruces. Bueno, vamos con el resumen legislativo.
1: Sí, tenemos. La semana pasada debutó.
2: Con muy buenas críticas.
1: Sí, buen rating,
2: ¿no?
1: El abogado Juan Molina, que nos trae importantes temas de la cápsula legislativa en el país.
3: Buenas tardes, esto es Síntesis Legislativa. Esta semana vamos a contarle a los vecinos y vecinas de la región de Los Lagos en qué está el Congreso en dos temas que golpean directo al bolsillo y a la vida de la familia: la sala cuna universal y las tarifas de la luz. Respecto a la sala cuna universal, la Comisión de Educación del Senado sigue votando el proyecto que por primera vez en Chile va a garantizar el derecho a sala cuna para trabajadoras, trabajadores e independientes, no solo para las mujeres que trabajan en empresas con más de 20 trabajadoras como es hasta hoy. Centró el fondo al proyecto respecto a quién es el titular del proyecto. Por un lado, el gobierno plantea que el derecho tiene que ser de la persona trabajadora, ya que corresponde una norma del Código de Trabajo. Por otro lado, la senadora Proboste planteó que debe defenderse que este derecho sea de los niños y las niñas menores de 2 años, porque ellos son los sujetos de protección. Lo importante para las familias de la región es esto: se nos viene un fondo solidario y sala cuna que va a permitir que más papás y más mamás trabajadoras, incluidos los independientes y los trabajadores agrícolas temporales, puedan acceder a este beneficio, algo que en muchas comunidades de Los Lagos simplemente no existe. El bloque 2 de esta semana son los proyectos de electricidad. Aquí se han generado muchas consultas y hay que aclararle a la ciudadanía que son dos proyectos distintos que están corriendo en el Congreso y uno se puede confundir. El nuevo se llama Ordenemos las Cuentas. Este es un proyecto grande presentado por el gobierno que busca poner orden en las tarifas eléctricas de todo el país y pagar la deuda que arrastramos con las empresas generadoras y distribuidoras desde la época en que se congelaron para la pandemia. Lo importante para nosotros en la región es que este proyecto reconoce explícitamente que los ríos y los lagos van a tener una alza tarifa más fuerte que el resto del país, cerca del 19% en promedio, por el componente de generación y transmisión. Por eso, la norma incorpora un mecanismo solidario especial que va a ir traspasando esa alza de manera dual para que no le pegue de un solo golpe a las familias. El segundo proyecto que amplía la cobertura del subsidio eléctrico que ya conocemos, que se extiende a todas las familias del 40% más vulnerables según el registro social de hogares y que llega a cerca de 1,6 millones de hogares en Chile. Aquí también hay un punto especial para nuestra zona, ya que se aprobó una indicación que presentó, patrocinó entre otros el senador Espinosa, que contempla un beneficio lineal para los hogares de sistemas medianos en Los Lagos, Aysén y Magallanes, porque somos las localidades que estamos más aisladas y donde la electricidad cuesta más cara producirla y distribuirla. Resumiendo, en Sala Cuna viene un avance histórico para las familias trabajadoras, con un punto pendiente por resolver sobre quién es el titular del derecho. Y en materia de electricidad, dos proyectos están tramitándose en paralelo: uno que ataca de frente la alza fuerte que viene para los ríos y los lagos, y otro que amplía el subsidio para las familias más vulnerables, con un guiño especial a los sistemas medianos de nuestra región. Muchas gracias, esto fue Síntesis Legislativa y nos escuchamos la próxima semana.
1: Qué bueno, un periodista. Se pasó.
0: Este es abogado.
1: Didáctico.
0: Medio ambientalista.

0: Pero
1: sí, es un gran profesional, pero ya
2: todos se manejan todas las áreas.
1: Sí. Estamos construyendo periodistas, porque la Claudia Bailales también con sus notas, la Tamara ya es una periodista más, y ahora Juan Molina y Manuel Ballesteros.
3: Sí,
1: todos son periodistas aquí. En Aló Senador, todos juegan a ser periodistas. Tu profesión.
3: Sí, y la profesión de nuestra colega Anita María y de Cristóbal, los periodistas.
1: Periodistas que forman parte, y Ricardo, que es la parte informática, nos ayuda también.
3: Sí,
1: bastante.
3: Ricardo Tenorio.
1: Todo un equipo.
3: Tremendo equipo, y la oficina parlamentaria.
1: No, cuando dice que los equipos se refuerzan bien, los equipos de fútbol, nosotros nos mandamos unas buenas contrataciones, por Claudia Bailalef.
3: Sí.
1: Como de
3: jefa de gabinete. El poder.
1: La Adriana Maldonado, ex seremi binacional, que fue un excelente seremi hoy día nuestra jefa de territorio. Tenemos un gran equipo en la oficina parlamentaria, muy orgulloso con todos, dirigidos por Marlene.
3: Y trabajar en beneficio a la gente, senador.
1: Eso es lo más lindo. Sí. Y atender bien a la gente con cariño, con la oficina parlamentaria. Eso es lo más lindo.
2: Es
1: Oiga, vamos un pequeño corte, Carlito, porque nos vamos con la entrevista.
3: Sí.
1: Después.
3: Eso. Sí. El tema
1: nos vamos a ir primero, porque nos podemos quedar cortos. Vamos a ir con Chiloé.
3: La cápsula
1: de Ancud, sí. Y después nos vamos con la entrevista. Sí. En este Puerto caso de Puerto Montt, que va a conmocionar a todos.
3: Sí.
1: Un matrón.
3: Sí.
1: Que, ¿cómo era? ¿Violencia?
2: Violencia obstétrica.
3: Sí.
1: A ver, explíquele lo que es eso.
2: Es que lo que pasa es que él hace alusión de manera sexual de algunas características del nombre.
1: Y parece que no es solamente un caso.
3: De la mujer.
1: Ya tenía
2: dos casos previos.
1: Previos, imagínate.
2: Que están siendo investigados.
1: Y en este ya se explotó.
3: Porque grabaron todo y hubo consecuencias.
2: Al regreso, para la gente, toda la gente que nos está escribiendo, los vamos a leer, así que no piense que los pasamos de largo.
1: No.
2: Al regreso de esta pausa musical, los vamos a leer todos sus comentarios.
3: A 22 minutos de las 3 de la tarde, vamos al primer corte musical y retornamos con más a Aló Senador.

0: Los Vázquez, ¿eh?
1: Los Vázquez.
0: Sí, tremendo éxito.
2: Ahí nosotros con nuestras patitas aquí, porque hace harto frío.
0: Mucho frío acá en la región y en el sur del país, ¿eh?
1: Sí, los Vázquez, siempre los Vázquez. Y ídolos. Han sacado nuevas canciones bien, bien buenas. Oye, vamos con un tema, nos queda poco tiempo, pero tenemos muchos temas.
0: Sí, harto.
1: Vámonos con Chiloé, porque Manuel Ballesteros nos hizo el tema de Chiloé, que es este hospital de Chiloé, para que todavía no se entrega.
0: Ancud.
1: Todavía no se entrega, un hospital, tremenda infraestructura, la gente está preocupada y quieren que llegue el subsecretario de redes asistenciales.
0: Vamos a escuchar entonces la cápsula de la provincia de Chiloé a cargo de Manuel Ballesteros.
3: Más de 10 años lleva esperando la comunidad de Ancud por su nuevo hospital. Desde que se iniciaron los diseños, ha sido una gran lucha en las calles, gestiones, reuniones y promesas incumplidas de varias autoridades para su apertura. El dirigente Francisco Mustizábal manifestó su preocupación por el retraso de tan importante obra.
4: Como comunidad estamos tremendamente preocupados respecto de los retrasos que está sufriendo la puesta en marcha del hospital de Ancud en plena resolutividad. Este hospital va a sufrir un recorte presupuestario importante que va a afectar la funcionalidad y la resolutividad del mismo. Es por eso que hacemos un llamado a través de este medio de comunicación, hacemos un llamado a la autoridad de gobierno a que se apersonen acá en Chiloé a entregarnos una explicación válida, valedera para el retraso que va a sufrir a la resolutividad, la entrega de, con resolutividad de parte de nuestro hospital.
3: Desde que se entregó el terreno a la empresa Besalco para su construcción han pasado ya 8 años. También manifestó su preocupación la dirigente de la Unión Comunal de Junta de Vecinos de Ancud, Adriana Gallardo.
5: Esperamos que este gobierno se ponga a la altura de la necesidad de la comuna de Ancud. Faltan muchos especialistas, faltan muchas cosas internas, pero son cosas que se pueden solucionar por parte de una buena gestión de gobierno. Esperamos que a la brevedad y a los tiempos que corresponden, esperamos antes fin de año que pueda ser la apertura como tiene que ser, no a media ni por pedazos. Queremos que se abra de una vez con la entrega como corresponde, con respeto.
3: Cuesta creer que esta gran obra de una tremenda necesidad para los vecinos de Ancud tenga que esperar tantos años. También manifestó su preocupación esta semana el senador Fidel Espinosa.
6: Los chilotes conocen de cerca las dificultades de las listas de espera, los largos viajes y los altos costos asociados a la atención de salud. Por ello, este hospital debe significar una mejora real en la calidad de vida de las personas. Solicito por ende, Presidenta Oficial al Ministerio de la Salud y a la Subsecretaría de Redes Asistenciales para que informen sobre el estado de contratación de especialistas, la dotación de recursos humanos, la implementación de equipamiento y el cronograma de entrada en operación del nuevo hospital de Ancud. Asimismo, solicito que el subsecretario de Redes Asistenciales concurra a la comuna de Ancud para reunirse con las organizaciones sociales y comunitarias, entregando información clara y tranquilidad a la ciudadanía de Ancud, que se lo merece.
3: Creo que ya no puede haber más plazos. El hospital de Ancud tiene que entregarse lo antes posible, pero con especialista y no por parte, y así mitigar el gran daño que se le ha causado a la salud con tantos años de espera. Informó desde Chiloé Manuel Ballesteros Curumilla.
0: Qué bien, cada día.
1: Ahora le damos un aplauso.
0: Sí. No. Bueno. Dice que lo quieren ya para informe especial. No, ya. Lo quieren levantar.
1: Bien,
0: Manuel. Muy bien. Y temas importantes, ¿ah?
1: ¿Eh? Sí. No, y un tema importante y tema relevante, porque de verdad el hospital de Quillón y el hospital de Ancud es impresentable. Y lo digo no por este gobierno, por nuestro gobierno, siendo objetivo. Nosotros mismos no fuimos capaces de entregarlo con tremendas obras. Esos hospitales van a ser maravillosos. Queremos saludar con mucho cariño a nuestro amigo Pedro Gutiérrez. Está hospitalizado.
0: Sí.
1: Ya lleva más de una semana en el hospital de Puerto Montt. Tuvo un pequeño percance allí, como cualquier.
0: De salud.
1: ¿Ah?
0: Sí, a Pedrito,
1: por no hacer,
0: sí.
1: Por no hacer deporte, Pedrito. No, hay que hacer deporte.
0: Nos está escuchando, así que está hospitalizado.
1: Y
0: al director de la radio Nuevo Amanecer de Yanquiwe.
1: Y él nos dice una cosa muy importante.
0: Sí.
1: Dice: es condenable lo del matrón que van a sacar ustedes en el programa, pero aquí la gente es tremendo profesional del hospital y yo lo hemos destacado.
0: Sí. He visto profesionalismo y buena atención, dice Pedro Gutiérrez.
1: Yo el otro día fui a un programa, el primer programa que TVN lo hizo de regiones, que salió a las 8 de la mañana, no lo vio ni Santa Isabel, porque era un programa muy temprano. ¿Quién va a ver un programa?
0: ¿Un domingo?
1: Claro.
2: A las 8 de la mañana.
1: Con el gobernador regional. Pero en ese programa salió el tema del hospital de Puerto Montt como condenable las cosas que han ocurrido negativas.
2: Claro.
1: Y yo dije, en el hospital de Puerto Montt trabajan 4.000 personas. y no podemos condenar a esas 4.000 personas por las malas actuaciones que han tenido unos pocos. Entonces, el caso de este matrón que vamos a tocar ahora, que lo tenemos en línea, a la persona, ¿no es cierto?, que hace esta denuncia, es un caso aislado, pero condenable, absolutamente.
2: Por supuesto, por supuesto.
1: Pero no podemos enlodar la labor tremenda que todos los funcionarios de la salud tienen en toda nuestra región.
0: Le
1: damos un gran aplauso a los funcionarios de la salud, porque ellos en pandemia, mira lo que hicieron. Yo siempre he dicho dos cosas. En pandemia, ¿qué hubiera sido nuestro país sin la pequeña agricultura? ¿Quién
0: abasteció
1: el alimento?
0: Pequeña
1: agricultura, tremenda. ¿Y qué hubiéramos sido nosotros si no hubiéramos tenido funcionarios de la salud que los hospitales arriesgaban
0: su vida, todos los días, a cada rato?
1: Vamos, Mitzi, tú con Carlos, dirija esta parte de la noticia, que es tan feo este caso, pero tenemos que darlo a conocer.
0: Y que en el contexto es que en este mes de junio una nueva denuncia en contra del Hospital Base de Puerto Montt se viralizó a través de las redes sociales. Esto tras la acusación de la pareja de la afectada, que manifestó que un matrón ejerció violencia obstétrica y discriminación por etnia indígena contra una paciente embarazada en la urgencia maternal del hospital.
2: Sí, lo más complejo de todo fue obviamente lo que hizo sentir a la mujer agredida, porque la paciente tuvo convulsiones, tuvo algunos ataques de pánico, me imagino, y en el video que se viralizó se informa que la afectada llegó al recinto de salud con 5 meses de embarazo por un dolor en el coxis. En este contexto, el matrón habría llegado con actitud agresiva y faltándole el respeto a esta persona.
0: Para concluir, el Hospital de Puerto Montt abrió un sumario en contra del obstetra tras la denuncia recibida. A través de un comunicado, durante la semana, el recinto asistencial confirmó que el funcionario involucrado ya acumulaba, mire usted, 3 procesos disciplinarios previos a este incidente. Tenemos en la línea a la pareja de la mujer afectada, a quien lo saludamos y le damos gracias por esta entrevista. ¿Cómo está? Bienvenido al programa. Muy buenas tardes.
2: Buenas tardes, bienvenido.
7: Muy buenas tardes, estimados.
1: Un gusto de saludarte.
7: Buenas tardes, senador Espinosa. Acá yo soy la pareja de la persona afectada, de la mamita embarazada, de 5 meses afectada. En este minuto nosotros nos encontramos en una forma de resguardo por el tema de que a raíz de todo esto y de la difusión del video hemos recibido amenazas, y aparte que se nos ha ido encima un bufete de abogados de Osorno, representado por Máximo Silva, y López Tehuy. Lo que pasa que en las condiciones del día lunes 22 de junio asistimos por derivado del SECOP de Chamisa hacia el hospital, la urgencia del hospital, y pese a la falta de estacionamiento yo tuve que dejar a mi pareja sola para que fuera a recibir asistencia de urgencia por un dolor de coxis, en el cual las circunstancias fue atendida para toma de signos vitales por este matrón y por exterior evaluación visual. Fuera de un box, frente a todos, expuesta a todos los otros funcionarios que se encontraban en el mesón, esta persona se burló de su nombre por llamarse Rosa y por su apellido Ayancán, denostándola como de una forma burlesca, queriendo decir así Ayancán, así como que si más encima en mapuche, porque aparte que sexualizaron con su nombre Rosa, como unos niños chicos. Entonces, a raíz de esto, yo recibí el llamado de auxilio de ella, ya que me encontraba fuera del hospital, porque el hospital, aparte que estaba lleno y al interior de la urgencia estaba vacío.
2: Correcto.
7: Me dirigí hacia acompañarla, a saber qué es lo que había pasado. En primera instancia no me dejaron entrar, pero posteriormente la misma matrona solicitó que poder ingresar. En el cual que yo ingreso no se encontraba este matrón en la área de urgencia, y yo como persona empecé a preguntar por él, empecé a preguntar dónde estaba él, y vi la negación de todos los matrones, que cuando me dirijo a buscar a mi pareja y dónde está mi pareja, le digo, la tenían en una pieza, en un box oscuro, callándola. No la estaban consolando, porque se encontraba de un llanto inimaginable por la vulneración que sufrió y la violencia que sufrió por el matrón Juan Francisco Veloso Pérez, ya que esta persona la sexualizó su nombre con burlas sexuales con sus compañeros y delante de todos sus compañeros, a menos de un metro de distancia, que es la que tenía sentada. Posterior a eso, mi señora pidió explicaciones y la encerraron en este box anteriormente mencionado. La encerraron y no la estaban consolando en su llanto de injusticia que ella clamaba, sino uh-huh. que ella la estaban callando. En el momento que yo ingreso ingreso hacia el box y totalmente me doy cuenta que dos personas la estaban callando, a una persona o una madre, o sea, una mujer embarazada de 5 meses, la estaban callando, no consolando, callando, que por favor cállese, que no diga nada. Entonces yo lo vi la injusticia,
1: esta persona,
7: y que no aparecía este tipo, y comencé a grabar porque me sentí vulnerable.
1: Por supuesto. Este tipo, esta persona, este matrón.
7: No lo escucho bien.
1: Este matrón ya venía con denuncias, decía Mitzi hace un rato.
2: Sí, me quedé corta, tenía 3.
0: Yo sí, 3 denuncias.
7: No lo escucho bien.
1: No, que tenía 3 denuncias previas de esta persona.
7: Sí.
1: ¿No escuchaste? Aquí lo dice Felipe Vive, esta situación de Juan Francisco Veloso no era la primera, ya habían 3 sumarios previos.
0: Sí.
1: 3 sumarios previos ya tenía este personaje.
7: Sí. Y seguía trabajando, así como el anterior caso que estuvieron conversando con la seremía de la mujer, que cómo puede tener los familiares a un acosador o un violentador de menores, ya con previo antecedente. Exacto. En este caso uh-huh. era un matrón que seguía atendiendo mujeres.
2: Correcto.
1: Exacto, ese es el tema.
7: Uh-huh.
1: Ese es el tema. Yo lo quiero felicitar porque
7: antecedentes previos.
1: Es valiente lo que usted está haciendo, es valiente, y cuente sí. con todo nuestro respaldo, porque es valiente lo que está haciendo, porque otra persona a lo mejor siente que no, que hacer público una situación uh-huh, de este sí. tipo,
2: exponer
1: y
2: así.
1: El tipo sigue uh-huh. vulnerando a personas, sí, así que.
7: Y como usted poder del Estado, y se lo digo con mucho respeto, esto está pasando bajo su. Yo voté por usted. Mi pareja también votó por usted. Nosotros votamos también por las personas que le hemos pedido ayuda, y hemos tenido respaldo de 33 segundos, que está bajo cargo de Alejandro, pero necesitamos el auxilio de ustedes, porque en este minuto nuestra familia está siendo amenazada por parte del hermano de Manuel Veloso Pérez. Estamos siendo amenazados en las redes sociales por haber difundido este video.
1: No.
7: Estamos siendo amenazados estando usted en el cargo que usted lo sacó, nosotros como pueblo estamos siendo violentados, y ninguna mujer puede pasar esto, menos mi pareja.
1: No, pero juntémonos,
7: por favor, que no,
1: por supuesto,
7: no escuche,
1: juntémonos, y la otra
7: dígame.
1: No, que la otra semana nos juntemos, porque yo voy a estar en semana territorial el miércoles ya acá, porque tenemos que ir al Parlamento el martes por el tema de la acusación constitucional, sí. Pero ya el miércoles voy a estar trabajando, así que nos juntamos el miércoles, y cuente con todo mi respaldo, lo felicito a lo que está haciendo, porque sí, una persona de ese tipo no puede y no se sienta amenazado. Justamente 33 segundos nos están escribiendo, nos dice que averigüe, el senador Fidel Espinosa, que averigüe si este staff de abogados de nombre Silva y Lopetegui pertenecen al abogado que está detenido por una red de...
2: No puede ser.
1: Sería el colmo. Sí.
7: Senador, además nosotros, aparte de la por haber difundido, yo sé que lo difundí y creo que no estuve mal, porque yo no le tengo miedo a nadie.
1: No cometiste ningún delito, ¿no? No cometiste ningún delito.
0: Y siempre con respeto.
7: Yo soy un humilde servidor de la Marina Mercante Nacional.
1: Ah, mira.
7: Ex funcionario de la Armada de Chile. Y hasta el minuto yo estoy teniendo, tengo miedo de que, aparte de que esta persona, siendo un profesional de la salud, recibir amenazas, y otra también, recibir apoyo también, he recibido apoyo de que, aparte de esto, todo esto, él es docente de la Universidad San Sebastián. Y estoy recibiendo constantes apoyos también de apoderados, de alumnos de él, que denuncian que si no toman clases para aprobar exámenes con él, que él está cobrando 100.000 pesos, y los tengo el respaldo, senador, para aprobar sus ramos. El 70% de los alumnos de la Universidad de Sebastián
1: están reprobando.
7: Y el otro porcentaje, oiga, está aprobando, mire, porque no toman los exámenes con él. y él está lucrando con eso. Entonces no es posible, en este minuto él está con licencia, no es posible que bajo su gobierno, usted está al lado del presidente, usted viene después, usted senador y está el presidente senador, así que por favor necesito que nos apoye.
1: Lo vamos a apoyar.
7: Pascal está pasando por un proceso psicológico que ya había cerrado una herida súper grande que venía acarreando de la niñez. Nosotros ya habíamos cerrado ese proceso psicológicamente y este matrón lo volvió a abrir. Uh-huh. Y nos están callando, nos están amenazando.
1: ¿Cómo se llama?
7: Senador. Ah, no.
1: Por favor. Sí, un abrazo. Nos juntamos el día miércoles, un abrazo grande, tenemos que dejarte y te damos las gracias por la entrevista, porque fuiste muy valiente.
0: Que no corte en forma interna con Cristóbal para coordinar.
1: Para coordinar, para coordinar, con Ana María y para coordinar para que podamos visitar. Un abrazo gigante.
0: Muchas gracias.
1: Oye, se nos fue el programa prácticamente, Ley Coñimó, vamos a presentar una Ley Coñimó para hacer más. Este tema es grave lo que acabamos de escuchar. Primero lo que acaba de decir, la Universidad de San Sebastián tiene que tomar cartas en el asunto.
2: Sí. Grave, y el hospital también.
1: La Universidad de San Sebastián aquí en Puerto Montt se acostumbraba en derecho, en la carrera de derecho, a reprobar alumnos y después los mismos profesores le brindaban clases a los alumnos para aprobarlos después.
2: Claro.
1: O sea, lo que está diciendo es pues, muy parecido en otra carrera. Yo tengo casos muy, muy cercanos. Oye, nos saluda Eduardo Cárdenas, se acostumbró a humillar. Felipe, muy valiente. Nos están escribiendo aquí que el señor que denuncia esto, Feria Altos de Alerce, 33 segundos.
2: Oiga, sí, tenemos mucha gente que. Senador, y antes de irnos también, recuerde destacar el dirigente sindical que.
1: Sí, no, social.
2: Social.
1: Vamos un ratito con eso, un minuto con eso, Cristóbal, porque en la semana, en la sala de la semana, yo. Hice una intervención por el sensible fallecimiento del dirigente Víctor Hugo Alvarado, el Gato Alvarado, conocido en Puerto Montt, militante de nuestro partido, una persona que jugó un gran rol para los campamentos.
2: Yo lo conocí. Como un articulador significativo con diferentes organismos del Estado.
1: Vamos.
0: Escuchemos la intervención, Cristóbal.
8: Rendir un sentido homenaje en minuto inicial a una figura destacada del Partido Socialista en Puerto Montt, dirigente social por más de 40 años, una persona que fue un luchador incansable en la erradicación de tomas de terrenos en Puerto Montt, donde la gente vivía en muy precarias condiciones en el sector Bernardo O'Higgins. Me refiero a don Víctor Hugo Alvarado Muñoz, que lamentablemente dejó de existir hace un par de días, siendo despedido por la militancia de mi partido, pero también por una amplia cantidad de dirigentes sociales de la capital regional, que reconocieron en él un luchador social de larga data, que fue una persona que, con sus defectos y virtudes, como lo tenemos todos los ciudadanos de este país, logró dejar un hito y marcar un hito muy importante en la década de los 90, cuando se recuperó la democracia, y cuando logró él ser un articulador importante con diferentes organismos del Estado.
1: Un saludo grande para la familia, para los amigos que conocieron a Víctor Hugo Alvarado Muñoz, un homenaje que se merece, ¿no es cierto?, en nuestro programa por el trabajo que realizó. Oye, nos saluda Juan Aribel, nos dicen ahí saludar también a Joya Cruzat, ¿cierto? Ganó en un minuto, ¿no? Ganó.
0: Sí, pero día. No. Pero la gente de Yanquihue muy dolía con él y la familia.
1: ¿Están dolidos?
0: Nunca me nombró a Yanquihue ni nada.
1: Sí, pues
0: se le tendió la mano, dicen los yanquihuanos, cuando nadie lo pescaba, se le dio trabajo al papá y todo, y no apareció nunca Yanquihue.
1: Yo le tengo mucho cariño al Junior y a su familia, ojalá que eso se remedie, porque Yanquihue fue la casa que le dio efectivamente.
0: ¿Y siguen viviendo acá? Viven acá.
1: Son de acá, ¿no? No, pero,
2: pero
1: de repente cuando uno lo entrevista, Carlos, igual, cuando uno lo entrevista, de repente uno se pone nervioso y no nombra todo.
2: Sí.
1: Puede ser eso.
0: Están dolidos.
1: Los yanquihuanos, ya está bien. Juan Aribel nos saluda también, Orieta Anticura. Eduardo Cárdenas, Orieta, nos saludan, Mariana Aguilar, un montón de saludos.
2: Mucha gente estuvo conectada hoy.
1: Esta semana, Carlitos, minuto final, Ferias Altos de Alerce nos están saludando igual.
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11: Son las 15 horas.
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0: Seguimos en este día sábado en el Cantar Ranchero de la Red Acogida. Sí, día sábado compartiendo en esta linda oportunidad, linda jornada que le llevamos hasta sus hogares.
1: Son las 15 horas y 15 minutos.

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1: ¿Qué va a hacer hoy día en la noche? ¿Va a salir de fiesta? ¿Va a salir con los amigos? ¿Va a salir con la familia? ¿Va a salir con la polola? ¿Va a salir a algún lado? ¿O va a ser un sábado de descanso? Lo que sea, hágalo con responsabilidad. Si va a salir, deje las llaves. Compartiendo todos, por supuesto, un momento agradable y que tengan un buen fin de semana.

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1: Seguimos en este día sábado junto a usted, junto a su familia, junto a quienes nos acompañan en esta oportunidad. Día sábado, que tenga un buen fin de semana, un abrazo gigante para ustedes.

0: Radio Acogida indica la hora.
1: Son las 15 horas y 32 minutos.
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0: Que siga la fiesta, que siga este sábado. Sí, pues sábado y el cuerpo lo sabe, dicen por ahí. Ah, saludo a toda la familia, al grupo de amigos que va a esta hora rumbo a una casa de un amigo, rumbo a algún lugar y están escuchando la radio porque les gusta la ranchera. Saludos para todos, saludos para todas.
1: Son las 15:39.
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0: Somos acogida acompañándolos en este día sábado, desde la mañana hasta la noche, desde que te levantas hasta que te acuestas. Somos simplemente Radio Acogida. Seguimos con la música, seguimos compartiendo juntos a El Cantar Ranchero.
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En vivo en este día sábado, sábado, sábado, qué bonito. Espero que tengan la oportunidad de descansar este fin de semana, de disfrutar buen fútbol. Si juega tu equipo preferido, si juega algún equipo de barrio, del campo, disfrutar este fin de semana como usted quiera, ¿eh? Un gran saludo para todos.

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1: Son las 15 horas y 59 minutos.
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¿Cómo están? ¿Qué tal? Qué gusto de saludarles. Bienvenidas, bienvenidos a esta tarde para todos en fin de semana. Día sábado 27, saludos muy especiales hasta las 19 horas. Vamos a estar compartiendo buena música. Quédate con nosotros, disfruta de esta programación. Linda programación que preparamos con mucho cariño. Además recuerde que nos puede contactar al más 569-6752-1729, WhatsApp de la radio. O bien nos puede llamar al 652-2116-14 para participar y programar buena música.

0: Vamos con un extra de nuestro servicio de avisos y mensajes. Atención San Carlos, El Ñadi, Los Muermos y sus alrededores. Funeraria Nazaret comunica el sensible fallecimiento de quien fuera esposo, padre, suegro, abuelito y bisabuelito, don Manfredo Manzinger Riquelme, que en paz descanse. Acaecido a la edad de 86 años. Sus restos son velados en la sede social del Club Deportivo Huracán de San Carlos, El Ñadi. Sus funerales se realizarán mañana domingo 28 de junio, saliendo el cortejo a las 11 horas desde el lugar de su velatorio hacia la capilla de la colonia, para posteriormente realizar una misa a las 12 horas y ser trasladado al cementerio del sector. Se invita a relaciones y amigos a acompañar en estos momentos de dolor, lo que comprometerá la eterna gratitud de Juana Toledo, hijos y familia. 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Atención San Carlos, El Ñadi, Los Muermos y sus alrededores. 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Acaecido a la edad de 86 años. Sus restos son velados en la sede social del Club Deportivo Huracán de San Carlos, El Ñadi. Sus funerales se realizarán mañana domingo 28 de junio, saliendo el cortejo a las 11 horas desde el lugar de su velatorio hacia la capilla de la colonia, para posteriormente realizar una misa a las 12 horas y ser trasladado al cementerio del sector. Se invita a relaciones y amigos a acompañar en estos momentos de dolor, lo que comprometerá la eterna gratitud de Juana Toledo, hijos y familia. 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

4 de la tarde con 21 minutos, las 4 ya con 21, así estamos avanzando en esta tarde para todos de fin de semana, de día sábado 27, consuelo, felicidades, estado de onomástico de santo, que lo pasen muy bien para quienes llevan por nombre Consuelo en este día, al igual que para quienes hoy están de cumpleaños o bien están celebrando algo especial o simplemente por ser un largo fin de semana, están descansando, descansan sábado, domingo, lunes. Y recién hasta el día martes vuelven a tomar ahí sus actividades. Ojalá que puedan descansar, la pasen bien, puedan disfrutar harto de este largo fin de semana y último fin de semana de junio. Vamos al WhatsApp. Dice, hola, podría ser la canción Vive la Vida de Wisin y Yandel. Gracias, saludos. Claro, por supuesto. Disfrutamos esta canción durante esta tarde de fin de semana.

Ahí estaba Wisin y Yandel en la música para acompañarnos también a esta hora de la tarde. 4:25. Recuerde más 569-6752-1729 para que nos contacten. WhatsApp de la radio siempre activo y disponible. Hoy nos puede llamar al 652-2116-14.

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2: Son las 16 horas y 29 minutos.
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Qué hermosa canción, llegaba la voz de la Puerto Montinares. El 23 minutos restan ya para las 17 horas. Solo nos separan 23 minutos de las 5 de la tarde. En esta tarde para todos, de hoy sábado 27 de junio. Recuerde, nos puede seguir contactando, enviando sus mensajes al más 569-6752-1729. O bien, si gusta, si prefiere, nos puede llamar a nuestro teléfono 652-1729. 21-16-14.

Vamos con el informe del tiempo. Según la Dirección Meteorológica de Chile, en la provincia de Osorno, en Puerto Octay, en Puyehue, para mañana domingo 28, se esperan cielos nublados y niebla variando a nubosidad parcial. Mínima 0, máxima de 9. Bastante helada va a estar la jornada el día de mañana domingo. El día lunes 29, en tanto, recuerde que el lunes es un día feriado, se esperan cielos nublados variando a nubosidad parcial. Mínima 1, máxima de 10. Para este martes 30, despedimos el mes en la provincia de Osorno con cielos nublados y chubascos débiles. Mínima 1, máxima probable de 8 grados. En tanto, en la comuna de Los Muermos y provincia de Llanquihue se esperan cielos nublados y chubascos aislados para la tarde de mañana domingo 28 de junio. Mínima 2, máxima de 8. Para este lunes 29, cielos nublados y chubascos aislados por la tarde, mínima 4, máxima de 9. En tanto, para el martes 30, cielos nublados y chubascos con extremas de 3 como mínima, máxima probable de 7 grados.

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Faltan ya 7 minutos para las 17 horas. Solo nos separan 7 minutos de las 5 de la tarde.

Oiga, buena música para estar compartiendo en esta tarde del fin de semana, en este largo fin de semana. Saludos muy especiales para ustedes que nos escuchan en Los Muermos, en Puerto Octay, en Puyehue, en www.radioacogida.cl y canal 806 de Patagonia. Le recordamos que nos puede seguir enviando sus mensajes al más 569-67-52-1729, WhatsApp de la radio activo y disponible, o bien nos puede llamar al 652-2116-14.

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2: Son las 16 horas y 59 minutos.
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Carlos Baute junto a Fanny Lu en la música. Son las 5 de la tarde con 9 minutos. Le contamos que el subsecretario del Interior, Máximo Pavés, tras regresar de Venezuela este sábado, destacó la ayuda humanitaria enviada desde el gobierno para cooperar en la búsqueda de víctimas y reconstrucción tras los dos terremotos que azotaron fundamentalmente a la zona de Guaira. La instancia agradeció a las personas que han integrado las delegaciones que han llegado a Venezuela y que han participado en la coordinación de la ayuda. Esta planificación consistió en el vuelo de dos aeronaves, el KC-135, un avión con 30 bomberos y equipamiento de alto nivel especializado en rescate, y un avión C-130 Hércules con 17 rescatistas y ayuda humanitaria. En ambos casos, el equipamiento altamente especializado en tareas de rescate y logística asociado a dicho propósito. El primer avión llegó a la base militar El Libertador de Maracay en la madrugada del día viernes, y el segundo llegó al aeropuerto Simón Bolívar en Maiquetía en la madrugada de hoy, según explicó el subsecretario del Interior.

Son las 5 y 18, ya 5 de la tarde con 18 minutos. 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

5 de la tarde con 24 minutos. Este fin de semana se disputa la cuarta fecha de la fase grupal en la Copa Chile 2026 con 16 encuentros. Hoy, sábado 27, se está jugando a esta hora el compromiso entre San Marcos de Arica y Coquimbo Unido. Este partido comenzó a las 17 horas en el estadio Carlos Dipo. Santa Cruz versus Palestino también se inició hace 23 minutos a las 5 de la tarde y están jugando en el estadio Joaquín Muñoz. Otro compromiso que también partió a las 17 horas fue Deportes Limache versus Iquique en el estadio Lucio Fariña. Audax Italiano versus Magallanes juegan dentro de un par de minutos a las 17:30 en el estadio Bicentenario La Florida. En tanto, Universidad Católica se enfrenta a Magallanes luego a las 20 horas en el Claro Arena. Para mañana domingo 28 de junio, los compromisos son los siguientes: Cobresal versus Antofagasta a las 12:30 horas en el Estadio El Cobre. La Serena se enfrenta a Cobreloa a las 12:30 en el Estadio La Portada. Huachipato hará lo propio ante Deportes Temuco a las 3 de la tarde en el Estadio Huachipato. La Calera versus Santiago Wanderers a las 15 horas en el Estadio Nicolás Chaguán. En tanto, Curicó Unido se enfrentará a Universidad de Concepción a las 16 horas en el Estadio La Granja. O'Higgins hará lo propio ante Recoleta a las 17 horas de mañana domingo en el Estadio El Teniente. Rangers se enfrenta a Ñublense a las 17 horas, Estadio Fiscal de Talca. La Universidad de Chile se enfrentará a San Felipe a las 17:30 horas en el Estadio de la Ciudad. En tanto, Deportes Puerto Montt se enfrenta a Deportes Concepción mañana domingo a las 20 horas en el Regional de Chiquinque. El lunes 29, feriado, lo haría Unión Española versus Colo Colo a las 19:30 horas en el Estadio Santa Laura en la Región Metropolitana.

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1: Son las 17 horas y 29 minutos.
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Faltan ya 22 minutos para las 6 de la tarde. Recuerde, estamos hasta las 7 en esta tarde para todos, de fin de semana, de día sábado 27 de junio. Recordándoles que nos puede seguir contactando, seguir enviando sus mensajes al más 569-6752-1729. El WhatsApp activo y disponible siempre de la radio. O bien nos puede llamar al 652-211614. Saludos para quienes nos sintonizan en Los Muermos 101.3, en Puerto Octay 92.1, en Entre Lagos, en Poyehue 100.9, para quienes escuchan la radio en www.radioacogida.cl y para quienes también están conectados a nuestro canal 806 en Patagonia IP. Muchas gracias por la sintonía, por

Le contamos que la Capitanía de Puerto, en Puerto Montt, encabezó una nueva jornada de limpieza de playas y fondos marinos en Caleta Anahuac, en el marco del Plan Tenglo, con la participación de diversas entidades públicas, privadas y organizaciones vinculadas al ámbito marino. En la actividad contempló la limpieza del borde costero y del fondo marino. Está utilizando el apoyo de buzos especializados. En la iniciativa participaron de empresas, universidades, organizaciones medioambientales, sindicatos de pescadores y estudiantes, quienes trabajaron en forma coordinada para contribuir a la conservación de los ecosistemas costeros. Desde su implementación, el Plan Tenglo ha permitido retirar decenas de toneladas de residuos industriales y domiciliarios, además de concretar el desagüe de embarcaciones abandonadas en la isla. Paralelamente, la iniciativa desarrolla talleres de educación ambiental dirigidos a pescadores, vecinos y establecimientos educacionales con el objetivo de fortalecer la conciencia ecológica en la comunidad. 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

12 son los minutos que nos separan ya de las 6 de la tarde, 2 restan para las 18 horas. Recordándoles que nos puede seguir escribiendo, enviando sus mensajes a nuestro WhatsApp activo y disponible, +569-652-1729, o bien nos puede llamar si gusta, nos llama para pedir canciones o saludar a alguien en especial al 652-21-1614.

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2: Son las 17 horas y 59 minutos.
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Son las 6 de la tarde ya con 10 minutos. 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

Le contamos que el Mundial 2026 está entrenando emociones de alto impacto en Norteamérica. Con el calendario avanzado a pasos agigantados, quedan muy pocos partidos para que finalice de manera definitiva la intensa fase grupal. Las diferentes selecciones han dejado el alma en la cancha y mientras algunas ya preparan las maletas de regreso a casa, las clasificadas empiezan a vislumbrar el exigente camino en la ronda de eliminación directa. Con esta histórica edición de 48 equipos arranca con la emocionante fase 16ava de la final. El dramatismo de esta última jornada de grupos no da tregua. Sin ir más lejos, este viernes 26 de junio se concentraron en un verdadero partido España y Uruguay. Ambas potencias jugaron la vida del grupo H. Los europeos buscarían arrancar el liderato de la zona tras recuperarse con una goleada en su última presentación, mientras que la escuadra charrúa estaba obligada a buscar una victoria heroica para evitar una temporada impensada en cuanto a la eliminación del certamen continental. Partidos importantes se han jugado en este Mundial Estados Unidos 2026 y ya están prácticamente jugando los últimos cartuchos para ver quiénes quedan como líderes de grupo. 6 de la tarde y 15 minutos. ¡Sí!

Buena música para seguir compartiendo y disfrutando de esta tarde del día sábado 27 de junio. Recordándoles que nos puede seguir enviando mensajes, nos puede seguir escribiendo a nuestro WhatsApp más 569-652-1729 para participar de esta tarde para todos que va hasta las 7.

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1: Son las 18 horas y 29 minutos.
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0: los aplausos.
1: Faltan ya 23 minutos para las 7 de la tarde, solo nos separan 23 minutos de las 19 horas en la tarde de este sábado 27 de junio. Saludos, Consuelo, Estadio Domástico de Santo, al igual que para quienes hoy están de cumpleaños o celebrando algo especial o importante durante el día de hoy, o tal vez van a celebrar algo especial durante este largo fin de semana.

Le contamos que con una destacada participación de estudiantes y vecinos se desarrolló el segundo intercambio de semillas y saberes en el gimnasio Arrayancito de Dalcagua, instancia que fomentó el intercambio de semillas, conocimientos y tradiciones. La jornada reunió representantes de 8 establecimientos educacionales de esta comuna, quienes participaron de experiencias orientadas a fortalecer la educación ambiental y la preservación del patrimonio natural y cultural. Desde el municipio local se contó con el apoyo logístico y el traslado de las delegaciones escolares.

Cristian Nodal en la música, también para acompañarnos en esta tarde de día sábado 27. Faltan ya 9 minutos para las 7 de la tarde. 9 minutos nos separan ya de las 19 horas. Escuchamos esta canción y regresamos para despedirnos.

Y nos vamos, comenzamos ya a despedirnos de esta tarde para todos en fin de semana, en día sábado. Muchas gracias por su sintonía. El día lunes, festivo, feriado, está de vuelta Javier. Recuerde que Javier trabaja de lunes a viernes y el sábado nos toca a nosotros. Muchas gracias por su sintonía. Lindo fin de semana. Sigan disfrutando de la programación de la radio acogida. Un abrazo. Ten bien.

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2: Son las 19 horas.
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2: Son las 19 horas y 31 minutos.
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